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0: Las exclusivas no paran y hoy te estaré acompañando en un especial de iHeartRadio, Match FM y K-Pop México Radio, la primera estación de K-Pop en México que vive en nuestra aplicación oficial y gratuita iHeartRadio. Bienvenidos a este iHeartRadio y TikTok Live Premiere con Les Seraphim, la agrupación femenina que ha hecho historia en el K-Pop, rompiendo el Top Billboard 200 y conquistando uno de los festivales más importantes a nivel mundial en tiempo récord, Coachella. Las reinas de una nueva generación están aquí para presentarnos su esperadísimo segundo álbum de estudio, Pure Flow Parte 1, de la mano de Hype y Source Music. Yo soy Pris Tomasini de Match en la Ciudad de México y en este momento nos conectamos al Teatro iHeartRadio en Los Ángeles por toda la cadena Match. Culiacán, Guadalajara, Puerto Vallarta, León, Querétaro, Puebla, Morelia, Ciudad de México, obviamente en nuestra aplicación iHeartRadio y a través de tu bocina inteligente. Arrancamos este especial iHeartRadio y TikTok Live Premiere con Les Seraphim. ¡Comenzamos!
1: 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Here's your host, JoJo Wright.
2: Thank you for joining us tonight on iHeartRadio on the free.
0: Gracias por conectar en toda la cadena Match y en nuestra aplicación oficial y gratuita iHeartRadio.
2: 2022 with their first mini album Fearless.
0: Desde su poderoso debut en mayo del 2022 con su primer mini álbum Fearless, este grupo se ha expandido de manera global. Ya está disponible su segundo álbum de estudio Pure Flow Parte 1.
2: Come on.
0: Recibamos a las chicas de Les Seraphim.
3: Hello, hello. Hi. Thank you. Are you guys ready?
2: Yeah.
0: Hola, hola. Gracias. ¿Están listos? Match FM, iHeartRadio. ¿Cómo están? ¿Están listos para hacer una noche perfecta?

0: Seraphim! Ow! La Seraphim!
1: Aplausos para Le Seraphim en vivo desde el Teatro iHeartRadio en Los Ángeles y en este especial iHeartRadio y TikTok Live Premiere. Hola, somos Le Seraphim.
0: Members here with us tonight. Where's Chaewon at?
1: Solo tenemos a cuatro integrantes aquí. ¿Dónde está Chaewon?
2: She's feeling a lot better. We have her standing with us at all times.
0: Absolutely.
1: Chaewon está descansando y se está recuperando. Envíenle mucho amor.
0: Take a seat, ladies. Take a seat.
3: Thank you.
0: All right. Hey, you guys say Pure Flow Part 1.
1: Han dicho que Pure Flow Parte 1 marca un nuevo capítulo de Le Seraphim en torno al miedo y al crecimiento. ¿Por qué decidieron llevar este álbum en esta dirección?
4: 새로운 서사와 새로운 챕터의 앨범이라고 들었는데 왜 이런 방향을 선택하셨나요?
2: Well, for this album, we wanted to talk about the most authentic story that we could tell, and we all.
1: Para este álbum queríamos contar una historia auténtica. Crecimos mucho desde nuestro primer álbum Fearless, y ahora lidiamos de manera diferente con el miedo, y eso queríamos reflejar.
0: Where did the ideas from Pure Flow Part 1 come from?
1: ¿De dónde surgieron las ideas para Pure Flow Parte 1?
2: Well, Pure Flow Part 1 is an anagram of powerful. We drew back a lot of the themes for this album from
1: Pure Flow Parte 1 es un anagrama de powerful, poderoso. Retomamos temas de nuestro primer EP Fearless, que también era un anagrama como Le Seraphim de I'm Fearless, soy valiente. Así que retomamos la identidad inicial de los anagramas y Pure Flow se convirtió en el título del álbum.
4: 강하다라고 외쳤다면 이번 앨범에서는 두려움 알게 돼서 더 강해졌다라는 더 성장하고 성숙해지는 저의 모습을 담았습니다.
5: I would say in our debut album, our statement was, "We are powerful because."
1: En nuestro debut afirmamos que somos fuertes porque no tenemos miedo. Ahora mostramos madurez y crecimiento al conocer nuestro miedo.
0: What can you tell your fans about facing fears? Any advice?
1: ¿Qué consejo le darían a sus fans sobre enfrentar sus miedos?
4: 저는 두려움을 느낀다는 거는 더 잘하고 싶어서 느끼는 거라고 생각해서 그 도전하는 모습이 일단 너무 멋있고 그 두려움을 거부하는 것보다는 인정하고 받아들이는 게 스스로를 사랑하는 방법 중에 하나라고 생각해서 지금 그대로 열심히 해줬으면 좋겠습니다.
5: I would say that when you have fear, it means that you have a desire to be better. So I want to commend that you're taking on that challenge.
1: Cuando tienes miedo, significa que quieres ser mejor. Así que no rechaces el miedo, acéptalo, porque es una forma de amarte a ti mismo.
0: You guys like that advice? Feeling that? You feeling that? Huh?
1: ¿Les gustó este consejo? Cuéntenme qué les asusta a cada una.
5: 각 멤버들에게 무엇이 가장 두려운지.
3: So many
2: fears.
1: Hay muchos miedos.
3: Well, like, 없어?
2: Nothing.
3: Mosquito.
1: Ah, mosquitoes. Los mosquitos.
3: Wow.
2: She's afraid of mosquitoes.
3: Mosquitoes.
1: Yeah, odio los mosquitos. Hace poco la picaron en nuestros dormitorios.
2: So I would say.
1: Yo también diría los mosquitos.
2: So, who said Rachel? So,
3: Rachel?
2: Oh, Rachel? Yeah, sometimes I'm afraid of Rachel.
3: Rachel,
2: yeah.
3: Ghosts.
2: Oh, but like horror movies.
1: Fantasmas o películas de terror.
0: Oh, man.
2: Yeah.
1: Hace poco vi Backrooms. Lo disfruté, pero fue aterrador.
0: Why were you drawn to that sound? In LA, come on now.
3: Yeah.
0: Yeah, you came to the right place.
3: Yes.
1: Hay un sonido latino en el álbum. ¿Por qué les atrajo ese ritmo?
2: We tried a lot of different genres for this album. There's like ballet funk, there's EDM, there's hard style, and Latin was just, well, we've always enjoyed Latin inspired or Latin music.
1: Hay muchos géneros en este álbum. Really baile, yeah, funk, EDM, hardstyle y latino porque siempre disfrutamos la música latina. Así que surgió de manera muy natural y encajaba con los temas para disfrutar, bailar y divertirnos juntas.
0: Sounds pretty good though, right?
3: Thank you.
0: You guys all took part in writing this album. What was it like all taking a part in the writing process?
1: Suena muy bien. Oigan, todas participaron escribiendo este álbum. ¿Cómo fue ese proceso?
4: 이번에 앨범 작업 과정에서 제가 처음으로 세션에 이렇게 참석하게 됐는데 뭔가 트림만 있는 상태에서 이렇게 하나의 곡이 만들어지고 그리고 그게 앨범 안에 들어간다는 게 되게 신기했고 또 앞으로도 멤버들이랑 다 같이 해보고 싶다는 생각이 들었습니다.
5: Working on this album, I took part in sessions for the first time, so watching a track come to life and become
1: Participé en una sesión y vi cómo se creaba una canción desde cero. Fue sorprendente y me dieron ganas de hacerlo en un futuro con todas.
0: At the center of the album is the focus track, Boompala. Yeah, man! Yeah. That song features a very familiar song recognized all over the world, the Macarena. Why'd you guys choose to make the Macarena such a
1: En el centro del álbum está el tema principal, Boompala, que incluye la Macarena, un clásico mundialmente conocido que todos amamos. ¿Por qué le eligieron?
4: Boompala에 그 저희가 전하고 싶었던 메시지가 뭔가 두려움 속에서도 그냥 몸을 맡기고 다 받아들이고 그냥 즐기자라는 메시지였는데 마카레나가 원래 전 세계적으로 정말 많은 분들께 알려진 음악이기도 하고 정말 신나는 긍정적인 에너지를 갖고 있어서 같이 이렇게 어울려졌을 때 정말 좋은 시너지가 났던 것 같아요.
5: I would say it's because the message of our new album is to
1: Diría que porque el mensaje del nuevo álbum es aceptar tus miedos y disfrutarlo. Y como la Macarena es muy divertida, con una energía muy positiva y reconocida en todo el mundo, pensamos que crearía una gran sinergia con nuestra canción.
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0: Give it up! Give it up! Give it up! Keep hitting that like button! Give it up! La Seraphim!
1: Aplausos para la Seraphim. Gracias, chicas.
2: Thank you, thank you.
1: Gracias a ti.
0: So amazing. So many likes. So many over, by the way, over 11 million likes.
1: Gracias a todos los que se conectaron por iHeartRadio y la cadena Match.
0: If you missed any of the show, you can hear it all again next weekend on iHeart.
1: Fue increíble. Tuvimos una gran plática. Y recuerda estar pendiente de K-Pop México Radio en iHeartRadio para más de la Seraphim.
0: Once again, thank you, la Seraphim.
2: Thank you
0: to you guys here, you guys at home watching. We
2: thank
0: love you,
2: you,
0: they love you.
2: You.
0: I love you guys.
2: Thank you, JoJo. Thank you.
0: Thank you. I'm JoJo Wright. Thanks.
1: Gracias por conectar por toda la cadena Match. Buena noche.
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1: Qué gran exclusiva por toda la cadena Match, cortesía de K-Pop México Radio, la primera estación de K-Pop en México, en nuestra aplicación oficial y gratuita iHeartRadio, que puedes descargar en radiodigital.mx o en tu tienda de aplicaciones. Esto fue nuestro iHeartRadio y TikTok Live Premiere con la Seraphim, en el que nos compartieron algunas de las canciones de su segundo álbum Pure Flow Parte 1, que lidera el top 10 de Billboard de los álbums más vendidos y que las corona como una de las agrupaciones femeninas más icónicas del K-Pop. Yo soy Pris Tomasini de Match en la Ciudad de México, y si aún no conocías a la Seraphim y te gustó o ya eras fan, te invito a que le sigas la pista en nuestras redes sociales @MatchRadioHQ y @K-POP México Radio, porque están por arrancar su gira Pure Flow en julio por Japón, Estados Unidos y Europa, con más de 20 conciertos programados hasta el momento, así que esperemos que próximamente vengan a México. Gracias por conectarte. Próximamente más exclusivas por toda la cadena Match. Culiacán, Guadalajara, Puerto Vallarta, León, Querétaro, Puebla, Morelia, Ciudad de México, y siempre a través de nuestra aplicación oficial y gratuita iHeart Radio. Hasta la próxima.
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1: Match 97.9 más pop, conéctate. Hello, Major, ¿cómo estás? Buenas tardes, ya regresando de nuestro especial de K-Pop México Radio, Les Serafín. Yo sé que se te vino a la mente, Major. Esa amiga, Major, sobrina, quien tú quieras que conoces, que le encanta el K-Pop. Yo soy Ailén Rosales, contigo hasta las 10 de la noche. Y, Major, ¿cómo vamos? Ya todos los que van camino a la tienda, que los mandaron a comprar algo para ya ver el partido. Vamos, México, claro que sí se puede. Y obviamente acompañados de buena música, Macher. ¿Cómo está eso de que BTS no regresa en el tiempo? Te lo cuento en la hora en Match 97.9. Más pop, conéctate. Linda tarde. Match FM. 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

0: Match 97.9, más pop, conéctate. Cantamos a todo pulmón As Long As You Love Me de Justin Bieber, tal cual, con solo que me llames, Matcher. No importa si tenemos dinero, si tenemos casa, no lo sé, Matcher. ¿Tú amarías a alguien aunque no tuviera nada? Piénsalo en lo que viajamos en el tiempo con BTS. Yo soy Aileen Rosales, contigo hasta las 10 de la noche. ¿Y por qué viajar en el tiempo, Matcher? Con su más reciente álbum de estudio, Arirang, hacen referencia a una canción muy icónica de Corea, que también se llama Arirang, que hace cuenta que es como el cielito lindo de los coreanos. Pero en todo su álbum, e incluso en la portada, Matcher, se refieren a 7 estudiantes coreanos que huyeron a Estados Unidos en 1800 para grabar esta canción y hacer historia, Matcher. Y de hecho es un paralelismo, porque también son 7 integrantes de BTS, 7 estudiantes que también fueron a Estados Unidos para hacer música. O sea, es como si hubieran reencarnado, Matcher, algo increíble. Así que vámonos con su principal rola de este nuevo álbum. Ya conectando con la 283 del día, suena Swim de BTS en Match 97.9. Más pop, conéctate.
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0: Match 97.9 más pop. Conéctate, bailamos con Apatseca de Rose y Bruno Mars. Muy buena canción, Macher, que combina el pop y el K-pop. Que Macher, hablando de K-pop, coreanitos, ahorita están muy de moda, que andan por acá en tierras mexicanas por todo eso de la fiesta futbolera. Así que un saludo a todos los que nos escuchan camino al partido. Que hablando de eso, Macher, para que lo sigas viendo a lo grande y disfrutando al máximo con tu mini proyector Match y que seas la sensación en todas las reuniones. Yo soy Aileen Rosales, contigo hasta las 10 de la noche y súper atento porque te comparto los detalles para que te lleves el tuyo a las 7:19. Tú sigues en Match 97.9 más pop, conéctate.
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Catch 97.9 Más Pop. Conéctate, sonó She Will Be Love, a cargo de Maroon 5, de su álbum debut Songs About Jane. Y manager, obviamente ahorita estamos de fiesta porque juega nuestro bello México, le echamos todas las mejores vibras, y también porque lo puedes ver a lo grande con tu mini proyector Match. Yo soy Aileen Rosales, contigo hasta las 10 de la noche, y en este mes en la pasión futbolera, para que reúnas a tu familia, amigos, y que seas la sensación en todos lados, Matcher participa por tu mini proyector Match. 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En lo que seguimos tirando buena música, ya directo desde Reino Unido, suena con la rola 285 del día. Este es So Easy de Olivia Dean en Match 97.9 Más Pop, conéctate.

0: Match 97.9 más pop, conéctate. Rolota que acaba de sonar fue Can't Feel My Face a cargo de The Weeknd, que recordemos que ha tenido un paso por la pantalla grande Matcher con sus propias películas, series, pero alguien que también está de regreso, de hecho, es su ex, Selena Gómez, que va a estar ahora en la pantalla grande junto a una de las figuras del cine más prometedoras de la nueva generación, Timothée Chalamet. Yo soy Ailen Rosales, contigo hasta las 10 de la noche. ¿Y de qué película se trata, cuándo se estrena, de qué trata? Platicamos un poquito de esto a las 7:45. Tú sigues en Match 97.9 más pop, conéctate.
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97.9 más pop. Conéctate, escuchamos Hey That I Made You Love Me. Acordé Ariana Grande, el adelanto de su nuevo álbum de estudio Petal, que ya llega este 31 de julio, Matcher. Pero alguien que también trae nuevos proyectos es Selena Gómez, que vuelve a estar en la pantalla grande. Yo soy Aileen Rosales, contigo hasta las 10 de la noche. Y sí, Matcher, sabemos que Selena Gómez no solo tiene una voz increíble, sino que también actúa muy bien. Y ahora va a estar junto a Timothée Chalamet, una de las promesas del cine de las nuevas generaciones más importantes, con una nueva peli que se llama Not Alone, que es una filme animado de ciencia ficción y comedia que se va a estrenar el 16 de abril del próximo año, Matcher. Todo esto se anunció en el Festival de Cine de Annie en Francia. O sea, ya estamos calentando motores. No sé cómo va a estar la cosa, Matcher. Va a estar bastante interesante, porque recordemos que su último proyecto, Emilia, no fue como que tan bien calificado. Entonces esperemos que con este se recupere al 100, en lo que seguimos tirando buena música. Ya conectando con la 280 del día, suena Love On de Selena Gómez en Match 97.9 más pop. Conéctate.

0: 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Rockeamos con Sex on Fire, Kings of Leon, un himno global de el rock alternativo, Macher. Muy buena rola por allá del 2008. ¿Tú qué estabas haciendo por esos ayeres, Macher? Yo sé de alguien que estaba haciendo todo un ícono de el pop, o por lo menos estaba iniciando, Macher, Nicki Minaj, pero ahora se arrepiente de sus inicios. ¿Por qué? Yo soy Aileen Rosales, contigo hasta las 10 de la noche y platicamos un poquito más de esto a las 8:06. Tú sigues en Match 97.9 más pop. Conéctate. 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
3: 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Hello, Matcher. ¿Cómo estás? Buenas noches. Ya seguimos juntos una hora más con las mejores canciones, promociones y chismecitos. Yo soy Ailén Rosales, a tu lado hasta las 10 de la noche. ¿Cómo va tu miércoles ombliguito de semana? Espero que súper bien. Todos los que están viendo el partido, los que los mandaron por algo a la tienda, Matcher. Escuderías dándolo todo hoy que los niños no fueron a la escuela, Matcher, disfrutando el día, claro que sí. Oye, ¿qué onda? ¿No te ha pasado que volteas a tus inicios de tu vida laboral y dices, oh my God, ¿por qué hice eso? Bueno, así con nuestros artistas Match. Platicamos en Match 97.9. Más pop, conéctate.

97.9 más pop, conéctate. Bailamos con Ken Aldous, Acker de Macklemore y Ryan Lewis. Muy buena rola por allá del 2011, Matcher. Y yo soy de alguien que en ese momento estaba en el pico de su carrera, Nicki Minaj. Pero ¿cómo está eso de que se arrepiente de toda su carrera? O bueno, de sus inicios. Yo soy Aileen Rosales, contigo hasta las 10 de la noche. Y sabemos que Nicki Minaj comenzó su carrera por allá de los inicios de los 2000, Matcher. Pero en una reciente entrevista dijo como que ya no está tan orgullosa de las canciones que hizo en ese momento, porque no era consciente de todo el poder que tenía y cómo podía afectar a las personas con sus canciones, y que está consciente que a veces sus letras, videos musicales, como que era de que ¡órales! Acá se puso medio acá la cosa, Matcher. Yo siento que no es tanto de arrepentirse, sino como que uno más bien va evolucionando, va madurando y obviamente también cambiando su estilo. Así que yo te pregunto, Matcher, ¿hay algún momento de tu carrera profesional que voltees y es como que wow, cuando recién iba empezando yo hice esto, ¿cómo es posible que me pasó? Yo creo que todos hemos tenido ese momento, ¿no? Como que decimos, wow, ¿cómo es que yo llegué a hacer eso? En lo que tú lo recuerdas, vámonos con una de las rolas más escuchadas del 2012. Ya conectando con la 290 del día, suena Beauty and Beat de Justin Bieber y Nicki Minaj en Match 97.9 más pop. Conéctate, súbele.

0: 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Bailamos con Don't Start Now de Dua Lipa, rola de su álbum Future Nostalgia. Y Major, hablando de buena música, ahorita regresando del trabajo, de las actividades, también a uno se le antoja de vez en cuando ver una serie, Major. Pero yo te tengo una super recomendación con nuestros artistas Match. Yo soy Aileen Rosales, contigo hasta las 10 de la noche. ¿Y de cuál se trata, Major? Bachar un buen maratón con tus personitas especiales. A las 8:22 hablamos de esto. Tú sigues en Match 97.9. Más pop, conéctate.
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Match 97.9 más pop, conéctate, rolote que acaba de sonar Treasure a cargo de Bruno Mars. Muy buena canción, Matcher, para bailar, para celebrar que vamos ganando el partido, claro que sí. Y también hablando de buenos planes, aparte de ver un buen partido con tus personas especiales, Matcher, ¿qué te parece una serie regresando del trabajo? Pero no cualquier serie, una que esté en nuestros artistas Match. Yo soy Aileen Rosales, contigo hasta las 10 de la noche. Y probablemente has escuchado de la serie Euphoria, Matcher, que ahorita se acaba de estrenar su tercera temporada y trata un poquito como de los problemas adolescentes. Matcher sigue a todo un grupo bastante interesante, realmente te picas en la serie. Te la recomiendo muchísimo porque aparte ahí sale nuestro artista Match, Dominic Fike, que debutó en la segunda temporada, se ve envuelto acá en un triángulo amoroso, se pone bastante interesante, así que si estabas buscando una nueva serie para maratonear, Matcher, esta es la tuya, en lo que sigamos tirando buena música de uno de los protagonistas. Ya sonando la rola 296 del día, suena Baby Doll de Dominic Fike en Match 97.9 más pop. Conéctate, linda noche y a celebrar.

0: Match 97.9 más pop, conéctate. Rolota que acaba de sonar fue Price Tag, a cargo de Jessie J y B.O.B. Muy buena canción para seguir cantando a todo pulmón, mature y goles. 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Yo soy Aileen Rosales, contigo hasta las 10 de la noche y yo te comparto todos los detalles para participar y que no te quedes sin el tuyo y que sigas disfrutando de todos los partidos mature en Match 97.9 más pop, conéctate.
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97.9 Más Pop. Conéctate, bailamos con New Religion a cargo de Bieber Exa, de su más reciente álbum Dirty Blondie. Y Matcher, obviamente aquí tenemos las mejores canciones y también las mejores promociones y exclusivas. 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Yo te sigo dejando con buena música, que alguien que en algún momento estuvo relacionada con el fútbol, pero por parte de un videojuego. Ya sonando la rola 299 del día, esto es Birds of a Feather de Billie Eilish en Match 97.9 Más Pop. Conéctate.

0: Match 97.9 más pop, conéctate, sonó Easy On Me a cargo de Adele, rola con la que regresó Mature a los escenarios con su cuarto álbum de estudio. Muy buena canción, Mature. Pero oye, hablando de alguien que estuvo de regreso, pero a la vez se iba y regresaba, y que ahora empezó a ser más famosa Mature porque cambió toda su imagen, es Sabrina Carpenter. Yo soy Aileen Rosales, contigo hasta las 10 de la noche, y esto yo te lo explico, te lo cuento, te lo platico. ¿Cómo es que Sabrina Carpenter, de no ser tan conocida, se volvió todo un ícono del pop? A las 9:07, tú sigues en Match 97.9, más pop, conéctate.
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1: 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Hello, Matcher. ¿Cómo estás? Buenas noches. Ya seguimos juntos. Una hora más, Matcher, cantando goles, las mejores canciones, porque neta estamos con todo. Yo soy Ailén Rosales, contigo hasta las 10 de la noche. Y aparte de seguir con buena música y cantando goles, Matcher, súper atención, porque tengo para ti tu pasaporte Match, accesos cuádruple, para que te lances al pulso GNP. De igual manera, ¿qué onda con Sabrina Carpenter? ¿Y por qué tuvo que cambiar toda su imagen para volverse famosa? Platicamos un poquito más de esto alrededor de la hora en lo que seguimos tirando buena música para cantar a todo pulmón en Match 97.9. Más pop, conéctate.

Match 97.9 más pop, conéctate, sonó Love Yourself a cargo de Justin Bieber de su álbum Purpose, que si me lo preguntas a mí, Matcher, la época dorada de Justin Bieber, pero alguien que también ha cambiado muchísimo en su carrera, Matcher, para bien, que la ha hecho mucho más famosa, es Sabrina Carpenter. Yo soy Aileen Rosales, contigo hasta las 10 de la noche, y con ella sucede algo bastante interesante, Matcher. A pesar de que ya ha publicado 10 álbums, fueron los últimos dos los que le dieron la fama mundial, empezando con Sure and Sweet, que aquí empezó todo esto que en mercadotecnia le llaman como rebranding, que transformó completamente su imagen. Ya no era la estrella infantil y ahora ya era un tono un poquito más maduro, atrevido, con una estética retro chic de los años 50 y 60, que nos recuerda muchísimo a Marilyn Monroe, y por eso la vemos ahora con sus peinados todos extravagantes, como muy fluffy, también con sus vestuarios, Matcher, que se ven súper bonitos en ella. Así que sí, esa era el cosito que tenía que cambiar para decir, oh, esta soy la superestrella que soy, Matcher. Así que vámonos con algo de su más reciente álbum, Man's Best Friends. Ya conectando con la rola 303 del día, suena When Did You Get Hot en Match 97.9 más pop, conéctate.

0: 97.9 más pop. Conéctate, es No Save Your Tears a cargo de The Weeknd. Que Major, él tiene la gira más taquillera de todos los tiempos, superando los $1,000 millones. ¿Tú qué harías con todo ese dinero, Major? Pero hay alguien que también le está dando guerra en a ver quién tiene la mejor gira. Yo soy Aileen Rosales, contigo hasta las 10 de la noche. ¿Y de quién se trata? ¿Quién facturó más? ¿Quién dijo yo vendí más boletos? Platicamos un poquito más de esto a las 9:21. Tú sigues en Match 97.9 más pop. Conéctate.
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1: Y ahorita estamos cantando goles, estamos cantando buenas rolas, pero alguien que lo hace muy bien, Macher, y factura súper bien con eso, es Taylor Swift. Yo soy Aileen Rosales, contigo hasta las 10 de la noche, y con su más reciente gira, The Eras Tour, Macher, oficialmente es la gira más taquillera de la historia, superando la barrera de más de 2 mil millones de dólares en sus ingresos, Macher. ¿Sabes cuánto dinero es eso? Muchísimo. ¿Tú qué harías con tanto dinero, Macher? Además, tuvo una duración de unas 3 horas, un poquito más. Un espectáculo de 152 conciertos, 5 continentes. O sea, con razón facturó mucho, Macher. Pero no lo sé, mucho trabajo, mucho billullo. Yo te pregunto, Macher, si fuera Taylor Swift, ¿qué harías con tanta lana? Yo sacaría un nuevo álbum, porque ya queremos nueva música, Macher. Pero no, que nosotros esperamos, vámonos con algo de su más reciente álbum de estudio, The Life of a Showgirl. Ya sonando como la 307 del día, esto es The Fate of Ophelia de Taylor Swift en Match 97.9. Más pop, conecta. ¡Súbele!

Match 97.9 más pop, conéctate. Rolón que acaba de sonar, nos teletransportamos al 2016 con Love on the Brain a cargo de Rihanna, pero originalmente esta canción no era para ella. Yo soy Ailen Rosales, contigo hasta las 10 de la noche, y esta canción forma parte de su último álbum de estudio Anti, pero originalmente era para Nick Jonas, que forma parte de la banda de los Jonas Brothers, pero cuando los productores escucharon la canción, supieron inmediatamente que quedaba mejor con la voz de Rihanna y se la dieron Matcher. Así pasa, hay unas canciones que tienen muchas vidas, muchas diferentes producciones Matcher, y todas suenan increíbles, como la que ya escuchas Matcher, que

0: Match 97.9 más pop, conéctate. Sonó Don't Wanna Know a cargo de Maroon 5, que en su video musical aparecen como si fueran Pokémon Smasher. Vaya, qué buenos recuerdos jugar Pokémon con tus amigos. Pero yo te regalo un super momento con tus amigos Smasher para que te lances al Pulso GNP este 10 de octubre en el Autódromo de Querétaro con tu pasaporte Match, accesos cuádruple. Yo soy Ailen Rosales, contigo hasta las 10 de la noche, y súper atento porque te comparto todos los detalles para participar y que tú te lances con tus tres personas favoritas a las 9:45. Tú sigues en Match 97.9 más pop, conéctate.
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Garage 97.9 más pop, conéctate, sonó The Cure a cargo de Olivia Rodrigo, que acaba de anunciar su propio festival de música, This is Shane Files. 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Por allá nos vemos para seguir cantando, bailando, dándolo absolutamente todo. Y lo que yo te digo con un gran artista match, que también acaba de anunciar que va a estar en un festival en Utah por allá en noviembre, matcher. Ya conectando con la 312 del día, suena Until I Found You de Steven Sánchez en Match 97.9 más pop, conéctate.

0: 97.9 Más Pop. Conéctate, bailamos y cantamos con Chip Drills a cortesía de su álbum This Is Acting, que está lleno de canciones que eran originalmente para otros artistas. Pero con esta gran rola, ahora sí ha llegado mi momento de decirte adiós. Yo soy Aileen Rosales, contigo hasta las 10 de la noche. Pero recuerda que seguimos conectando por redes, arroba Match Radio HQ y arroba Aileen Rosales. Aileen con Y, Rosales con doble O. Ya sabes que yo te quiero mucho, mucho, mucho y te mando un besote. Recuérdalo, la mente ser mejor que ayer, no mejor que nadie. Si sigues afuera, espero que tengas un muy bonito y seguro regreso a casa. Y muchísimas gracias por dejarme ser tu copiloto de confianza en una patoaventura más. Y Matcher, a seguir celebrando porque hoy ganó México, claro que sí. Mientras seguimos conectadísimos en Match 97.9, Más Pop, conéctate. Adiós.
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3: Match Morning to Match 97.9 más Pop. Conéctate, Querétaro. Buenos días. Me presento, Kike Rivers, contigo a tu lado hasta las 10 de la mañana. Jueves, casi viernes en Match. 6 de la mañana, cielo despejado, Matcher. Estamos a 17 grados. ¿Viste el partido de ayer, Matcher? Ganó la poderosa selección 3-0. La vida es buena, Dios mío. Oye, hablamos acerca de que íbamos a tener una biopic, una película biográfica de Madonna, la reina del pop. ¿Qué pasó? De igual manera, para que sigas viviendo la pasión del fútbol, tengo tu mini proyector Match, los detalles para que te lleves uno de los muchos. Te los cuento en donde, en Match 97.9, más pop. Conéctate.

Match Morning, The Match 97.9, más pop, conéctate con Madonna, la reina del pop. Match Hang Up es lo que acaba de sonar, una canción Match que corrió el año 2005 cuando vio la luz y justamente se amplía uno de los sencillos más importantes de la icónica banda ABBA. Match, ¿algún fan de Madonna madrugado conmigo? Yo sé que sí, tú que vas a tu trabajo, a tu universidad, donde quiera que te encuentres. Que hablando de ella, ¿sabías que iba a tener una biopic, película biográfica? Kike Rivers contigo a tu lado hasta las 10 de la mañana, buena vibra y buena música. Llevaba 4 años, Match, trabajando en este proyecto. Sin embargo, tuvo ahí un que otro problemilla justamente con la productora que de hecho la iba a distribuir y producir. Y pues digamos que ya se canceló. Aún así, está en pláticas con otro estudio para ahora realizar una serie. Match, ¿te gustaría tener una película biográfica tuya? Así de que, ¿sabes? Empieza una toma con dron en los arcos queretanos. Narran tu nombre. No lo sé, Match. Siento que sería... sería bastante, bastante cool. O preferirías que te hicieran un documental, la neta. Seguimos con buena música. Una agrupación, Major, que ha tenido películas, ha tenido documentales, ha proyectado sus conciertos. ¿De quién se trata? De las más importantes en el mundo del K-Pop. BTS, para todo el ARMY, el fandom que madruga conmigo, suena Swim. Aquí en el Match Morning, The Match 97.9, más pop, conéctate con la 122.

Despertando en el Match Morning de Match 97.9 más Pop Connect. Te cubre Weekend de Blinding Lights. Es lo que acabas de escuchar. Nacho, ¿quién de aquí está siguiendo la pasión del fútbol? Ayer ganamos 3-0. Bueno, quiero que siga esto a lo grande con tu nuevo mini proyector Match. Kika Rivers a tu lado hasta las 10 de la mañana. Buena vibra y buena música. ¿Quieres uno de los muchos, Nacho? Los detalles. 6:24. Sigues en el Match Morning de Match 97.9 más Pop. Conéctate.

Match Morning de Match 97.9 más Pop Connect. Te acabo de mirar Can't Get You Out of My Head. Corría el año 2001, Match, y cuando esa canción veía la luz, de hecho, se adueñaba del puesto número uno dentro de las listas de reproducciones en todos los países, Match, de su disco, justamente uno de los más aclamados, titulado Fever. Oye, Match, ¿qué onda? Tengo tu mini proyector, Match, para que sigas viviendo la pasión del fútbol a todo lo que da. Kike Rivers a tu lado hasta las 10 de la mañana. Más, ayer ganamos, Match. Ayer ganó la selección 3-0. ¿Viste el juego, Match? Me encanta porque, de verdad, puedes no ser FIFAs, la verdad, pero ahorita en esta época sí o sí, yo me lancé al movie con mi familia, la pasamos muy cool. 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Seguimos con buena música, esto corre caro de Dominic Fike, para todos los amantes del fútbol, y los que no, para en general de la música, suena Baby Joel en el Match Morning de Match 97.9, más pop, conéctate con la 126.

Match, Morning the Match 97.9, más pop con Héctor de Ariana Grande, Side Side. Esta canción que en el 2016 Match tuvo una presentación bastante icónica, porque literalmente los MTV Video Music Awards no fue un escenario normal. Match interpretó esta canción junto a Nicki Minaj, pero de que mientras estaban sobre unas bicicletas. Kike Rivers contigo a tu lado hasta las 10 de la mañana. ¿Te imaginas, Match? O sea, si de por sí a veces uno va caminando y hablando y ya está vomitando el par de pulmones que uno tiene, estar cantando, sonar afinada, darlo todo mientras estás en una bicicleta estática, mientras millones de personas te ven, oye, eso es la neta, es de reconocerse. Así que, Macho, ¿tú qué llevas ahorita? Si andas en bicicleta, si llevas a tu trabajo, a entrenar, al gimnasio, vamos a darlo todo en lo que la buena música continúa. ¿Y qué mejor, Macho, con eso que corre a cargo de Huntress, de la película animada de K-Pop Demon Huntress, que una de sus artistas, Macho, AJ, fue justamente invitada a poder formar parte del juzgado de los premios Óscares del siguiente año, Macho? Suena ya Golden, adueñándose de la canción número 128 para mi club de los madrugadores en el Match Morning, el Match 97.9. Más pop, conéctate, Querétaro. Bonito jueves.

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1: Un artista surgió allá por 1890 aproximadamente. Kike Rivers contigo a tu lado hasta las 10 de la mañana. Buena vibra y buena música. 8:45, te voy a platicar más. Sigues en el Match Morning de Match 97.9. Más pop.

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match. Oh, morning, no, the match 97.9 más pop conectado con One Direction, One Way or Another. Matcher, ¿algún fan de esa icónica banda por aquí? ¿Algún Directioner? Yo sé que sí. Esta canción que de hecho fue justamente una versión para una campaña benéfica del sencillo original de esta gran estrella Blondie. Oye, Matcher, hablando de los Directioners y de todo el fandom, ¿cuándo surgió el primer grupo de fans de un artista? ¿Te lo has preguntado? Kike Rivers a tu lado hasta las 10 de la mañana, buena vibra y buena música. Aproximadamente por 1840, Nacho, es cuando se tiene registrado, o en general como que muchos llegan a este punto, de que salió el primer fandom, por así decirlo, acerca nada más y nada menos que de Franz Liszt. Él era un pianista húngaro, Nacho, que de hecho fue tanto el impacto que tuvo que en su momento se le denominó un término, la listomanía, que justamente era para describir este comportamiento que tenían sus admiradores. Major, tú formas parte de un fandom, ya sea, no sé, para todos los amantes de Taylor Swift, de BTS, los que les gusta el K-pop, inclusive justamente de One Direction. Aquí es donde me lleva mi segunda pregunta. Major, ¿qué es lo más loco que harías por conocer a un artista? La verdad, o sea, creo que a veces no dimensionamos el gusto que tenemos por un artista o por alguna agrupación y decir, yeah. Yo siempre te lo he recomendado, forma parte de algún fandom. El hecho de que tengas algo en común con alguien, con un grupo de personas, es algo bien, bien, bien, bien chido. Seguimos con buena música de lo más reciente de Bebe Rexha. Para tú que vas ahorita al trabajo, a entrenar, a la escuela, New Religion suena aquí en el Match Morning, de Match 97.9, más pop, conectas con la 130.

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1: En esa relación ya no éramos dos. Totalmente diferente a como lo imaginabas. Te estoy escuchando en tu nota de voz en el talkback de iHeartRadio 7.3. Mientras tanto, sigues en el Match Morning de Match 97.9. Más pop, conéctate. 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
2: Match Morning de Match 97.9 más Pop. Conéctate, Querétaro. Buenos días, ¿cómo estás? ¿En qué parte de la ciudad conectas? Si vas ya saliendo de tu casa en Bernardo Quintana, Juriquilla, los que están allá por pie de la cuesta en Conín, Kike Rivers contigo a tu lado hasta las 10. Y en nuestra batalla de escuelas, Match, en la radio que siempre te acompaña justamente a tu universidad, a tu escuela. Match, en la pregunta del día: ¿qué plan salió completamente diferente a como lo imaginabas, Match? Toma tu celular, compártemelo en tu nota de voz en el Talkback de iHeartRadio. Dos canciones, 7.5, te escucho mientras tanto. Buena música aquí en Match 97.9 más pop. Conéctate, Querétaro. Bonito día.

0: Rich Morning de Metro 97.9 más Pop Connected de Tame Impala, Dracula Metro, recordando que de hecho va a formar parte de un álbum tributo para la icónica banda de rock de los 80s, The Smashing Pumpkins. Metro, ¿cómo estás? Ayer te pusiste la verde, ganamos, la neta, nos fue muy bien, lo viste, jugaste. Kike Rivers contigo a tu lado hasta las 10 de la mañana, buena vibra y buena música en nuestra batalla de escuelas. La pregunta del día, Metro, ¿qué plan salió completamente diferente a como lo imaginaba el Metro? Ya sabes, una cosa es cómo lo planeas y otra cosa es cómo sale.
1: No manches, buenos días. La mejor escuela es la Cuauhtémoc. Y un plan que salió completamente diferente a como ya se había imaginado, obviamente las vacaciones a la playa. Que dijimos que íbamos a ir a los recorridos y terminamos quedándonos en el hotel todas las vacaciones.
2: Hola, Match, buenos días. La mejor escuela es la UCQ y creo que un plan que salió completamente diferente a como yo lo estaba imaginando fue un viaje que íbamos a hacer con amigas y que se supone que iba a ser algo tranqui, pero pues entre todas las cosas que nos pasaron se nos perdió una cartera y pues para regresarnos estuvo muy complicado.
0: Metro, hay mentiras muy grandes en el universo y la frase, el plan, algo tranqui, es una de las más grandes que puede existir. Así que alguna vez te dicen, va a ser algo tranqui, no les creas. Seguimos con buena música, no sin antes récords. El volante, Maroon 5, suena con Sugar, la canción número 141 del día. Aquí en el Match Morning, The Match 97.9, más pop, conéctate, Querétaro.

0: Morning de Match 97.9, más pop, conéctate. Dua Lipa, Houdini, es lo que acabas de escuchar. Match para todos los que llevan el estómago vacío, que por las carreras se me salieron sin desayunar. Kike Rivers a tu lado hasta las 10 de la mañana. En un minuto, la solución la tenemos. Sigues en el Match Morning de Match 97.9, más pop, conéctate.
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1: Aviso.
0: Hola Matcher, si vas a viajar a la Ciudad de México, recuérdalo que no circulan los autos con engomado verde, terminación de placas 1 y 2. Considéralo antes de salir.
1: A vuelta de rueda.
0: Mejor evita la carretera Tlacote porque se detiene del tramo de Boulevard Hacienda La Gloria hasta Avenida Galindas.
1: Tráfico lento.
0: Sobre Avenida Colinas del Cimatario, desde Cerro Blanco hasta Avenida Luis Vega y Monroy.
1: Buen avance.
0: Es en Avenida Pie de la Cuesta, desde Técnicos a Paseo de la Constitución.
1: Clima.
0: En estos momentos con 15 grados. 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

Match Morning de Match 97.9, más pop, conéctate, Black Eyed Peas, My Humps. Una canción, Metro, que fue lanzada en el 2005 para su disco Monkey Business, que Will.i.am, un integrante de esta icónica banda, menciona que compuso básicamente en 5 minutos. Metro, es como cuando salvas tu tarea de que están pasando lista, tú no hiciste nada y la tienes de que hacer de que en 2 minutos, bueno, algo así, solo que a Will.i.am ya le pagan bastantes millones. Oye, ¿te has preguntado por qué a veces almacenamos información que pareciera innecesaria? Kike Rivers, a tu lado hasta las 10 de la mañana. Tú que me vienes escuchando, que estás a punto de bajarte del coche, que apenas te subiste, si vienes con tu familia, viajas a la universidad, donde quiera que estés. Macho, la realidad es que nuestro cerebro almacena de mejor manera esas cosas que nos caen de sorpresa justamente por el impacto que tuvieron. Y en muchas ocasiones, cosas bizarras, espontáneas, inclusive random, son las que más recordamos. Pero, ¿qué tal la, no lo sé, fórmulas de matemáticas, cosas así, como despejar X en, no sé, alguna clase, si dices, wow, porque eso no está en el registro cerebral? Seguimos con buena música. Mientras tanto, esto corre cargo de Olivia Jean, directo desde Reino Unido, nuestra experta del amor, de su disco The Art of Loving. Suena So Easy. La 145 en Match 97.9, más pop.

0: 97.9 más Pop Conéctate Imagine Dragons Enemy. Acaban de estar, Metro, en Monterrey este pasado 21 de junio. Quería ir, no te voy a mentir, pero viajar 8 horas en coche, sí dije, Rola que aparece justamente como soundtrack de la película, más bien de la serie animada Arcane, basada en el videojuego de League of Legends. ¿Algún amante de los videojuegos por aquí, Metro? Yo sé que muchos. Kike Rivers, contigo a tu lado hasta las 10 de la mañana en la batalla de escuelas, Metro. Quiero que me compartas, ¿qué plan salió completamente diferente a como lo imaginabas? Ya sabes que tú lo decías, va a salir así, y el resultado fue, no como lo planeabas.
1: Buenos días, pues mi carrera profesional, porque nada salió como lo planeé, pero resultó ser mejor de lo que imaginaba.
0: Te voy a decir un secreto, Metro. A veces las cosas no salen como uno quisiera, a veces la vida no nos da lo que queremos, sino lo que necesitamos. Y a fin de cuentas, son anécdotas para platicar el día de mañana. Seguimos con buena música, no sin antes. La canción del año a inicios de este 2026. Para todos los que traen las cobijas pegadas o van con sueño al trabajo o a la escuela, suena ya Billie Eilish con Wildflower, canción número 147, en este jueves casi viernes en el Match Morning de Match 97.9. Más pop, conéctate, Querétaro.

0: Si escuchas a Bruno Mars, escuchas el Match Morning de Match 97.9 más pop. Conéctate, Macho, y qué trompeta es, Te digo que perfectamente esta rola podría ser el soundtrack de una telenovela mexicana. Risk It All. Macho, ¿te gustaría ver a Robbie Williams, Caifanes, DLD, La Gusana Ciega, Pulso GNP, 10 de octubre, en el autódromo de la ciudad de Querétaro? Me presento, soy Kike Rivers, tu copiloto hasta las 10 de la mañana. Tengo tus pases cuádruples, pasaportes Match, los detalles, 7:47. Sigues en el Match Morning de Match 97.9 más pop. Conéctate.
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2: A vuelta de rueda.
3: Avenida San Diego es un punto demasiado lento desde Primera Privada San Diego y Espuela del Ferrocarril.
2: Tráfico lento.
3: Va poco a poco sobre Boulevard Bernardo Quintana, desde Paseo de la Colina hasta Paseo de Loma Dorada.
2: Buen avance.
3: En Avenida Revolución desde Plutarco Elías Calles a Avenida Carrillo Puerto.
2: Obras.
3: Debido a las obras del Tren México-Querétaro hay reducción de carriles en prolongación Corregidora Norte. Esto es entre Unión y Avenida Universidad.
2: Clima.
3: 15 grados. 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
0: Buen avance.
3: Es en Avenida Universidad. Mantiene buena circulación desde Avenida Tecnológico hasta la calzada de Ezequiel Montes. Paseo 5 de Febrero, con buena circulación desde Avenida Coahuila hasta la carretera 57. Nada te retrasa sobre la calle Miguel Hidalgo a partir de Paseo Niños Héroes a Avenida Tecnológico. Prolongación Corregidora todavía avanza bien desde Avenida Ferrocarril a la Avenida Universidad.
0: Clima.
3: Tenemos ahorita 15 grados. 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

97, una vez más, Pop, conéctate con esta joya, Metro, lanzada en el 2014. Acaba de sonar Firestone, eso que corre cargo de Caigo, Metro. ¿Qué onda? ¿Cómo va el tráfico el día de hoy? ¿Qué tan lleno viene Bernardo Quintana para todos los que estén por ahí, por los arcos? Oye, tengo tus pases cuádruples, pulso GNP, soy Kike Rivers, contigo a tu lado hasta las 10 de la mañana. Buena vibra y buena música. 10 de octubre, en el autódromo de la ciudad de Querétaro, Robbie Williams, DLD, Caifanes, The Oro, Nesquik, Kevin Carl, La Gusana Ciega, DLD, Dios. ¿Participar? Fácil. 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Mientras tanto, Temper City suena con Self Aware, una banda que debutó con este sencillo en febrero de este año y le está yendo muy, pero muy bien. Canción 148 del día, aquí en el Match Morning de Match 97.9, más pop, conéctate.

0: Morning de Match 97.9, más pop, conéctate. Harry Styles, As It Was, es lo que acabas de escuchar. Matcher, ¿te imaginas tener tu propia skin, tu propio personaje igualito a ti en un videojuego? Bueno, esto ya le pasó a Olivia Rodrigo, que su skin llega a uno de los juegos más importantes, Fortnite. Kike Rivers, contigo a tu lado hasta las 10 de la mañana. 8:3, te cuento, sigues en el Match Morning de Match 97.9, más pop, conéctate.
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2: Buen avance.
3: Es en Avenida Universidad. Mantiene buena circulación desde Avenida Tecnológico hasta la calzada Ezequiel Montes. Paseo 5 de Febrero, con buena circulación desde Avenida Coahuila hasta la carretera 57. Nada te retrasa sobre la calle Miguel Hidalgo a partir de Paseo Niños Héroes a Avenida Tecnológico. Prolongación Corregidora todavía avanza bien desde Avenida Ferrocarril a la Avenida Universidad.
2: Clima.
3: Tenemos ahorita 15 grados. 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
3: Match Morning de Match 97.9 más pop. Conéctate, el programa que te acompaña y te levanta todas las mañanas. Kike Rivers contigo a tu lado hasta las 10. Viendo el despertar de esta ciudad, Match, ¿cómo va? ¿Sigues atrapado en 5 de febrero en alguna parte de nuestra bonita ciudad? Ya son las 8:02. Oye, Match, para los amantes del videojuego, Olivia Rodrigo llega a Fortnite, uno de los más jugados, con una propia skin. ¿De qué trata? ¿Cuándo la puedes adquirir? Bueno, sonó de informercial eso. Te lo voy a platicar a lo largo de la hora. De igual manera, tengo tu nuevo mini proyector Match para vivir la fiesta del fútbol a lo grande. Ayer ganó México, todo en Match 97.9. 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

97.9 más Pop Connected con Rihanna. Only Girl es lo que acaba de sonar. Este que fue el lead single Metro de su disco Loud. Exactamente, en el 2010. Metro, ¿qué estabas haciendo tú en el 2010? Oye, ¿eres amante de los videojuegos y de Olivia Rodrigo? Si la respuesta es sí, esto te interesa. Kike Rivera es contigo a tu lado hasta las 10 de la mañana. Y es que nuestra artista Metro oficialmente va a tener su propia skin en uno de los juegos más jugados del momento, Fortnite. ¿Qué es tener tu propia skin? Literalmente es el que el monito Metro se parezca a ti. Está bastante cool porque no es la primera vez que justamente artistas incursionan en el mundo del gaming. Por ejemplo, esta Sabrina Carpenter ya lo hizo. Que estaría muy divertido, Metro, que dos de las skins se enfrentaran, ¿sabes? Sabrina contra Olivia, porque supuestamente ellas en algún momento se vieron involucradas en un triángulo amoroso. No sé, Metro, siento que está bastante loco. Pero creo yo, la neta, te puedes dar por bien servido cuando apareces en un videojuego. Así, lo dejo sobre la mesa. Por eso, ya conectamos con uno de sus sencillos más recientes de su disco, Using Pretty Sad for Girls I'm in Love. Acerca de este sentimiento de cuando te estás enamorando, sonreírle al celular, sentir ese cosquillón al estómago, pensar en esa personita 24/7. Drop Dead, son en el Match Morning, The Match 97.9. Más Pop, conéctate con la 151.

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0: Match Morning de Match 97.9. Más pop, conéctate con Sarreal. Stumbling in Match. Imagínate que para tu boda mandaras a cerrar los arcos, un tramo de Bernardo Quintana o 5 de febrero. Bueno, esto está haciendo Taylor Swift, pero con un pedazo de Nueva York. Kika Rivers contigo a tu lado hasta las 10 de la mañana. Te voy a platicar más a las 8.24. Sigues en el Match Morning de Match 97.9. 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
1: Tráfico lento.
0: En Avenida Colinas del Cimatario, desde Cerro Blanco hasta Avenida Luis Vega y Monroy. Boulevard Bernardo Quintana se complica desde Paseo de la Colina hasta Paseo de Loma Dorada.
1: Fluido.
0: En Avenida Pie de la Cuesta, desde Técnicos a Paseo de la Constitución. Avenida Revolución, sin tráfico, desde Plutarco Elías Calles hasta Avenida Carrillo Puerto.
1: Clima.
0: 15 grados. 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

Match, Morning the Match 979, más pop, conéctate con Lady Gaga, Paparazzi, es lo que acabas de escuchar de su disco The Fame lanzado en el 2009. Camacho, si te preguntas qué pasaba ese año, fue el año en el cual el rey del pop se nos adelantaba en el camino, dejaba un legado impresionante, y eso tiene 17 años, Macho, pero te estoy diciendo que exactamente, o sea, un día como hoy, de hace 17 años, Macho, la música despertaba con esta triste noticia, un legado que va a trascender para siempre, Macho, y hablando de buenos legados, el de Taylor Swift, que, a ver, te quiero preguntar algo, Macho. ¿Te imaginas cerrar Bernardo Quintana o Los Arcos para tu boda? Bueno, Taylor está haciendo algo parecido. Kike Rivers contigo a tu lado hasta las 10 de la mañana. Buena vibra y buena música. Todo apunta, Nacho, a que el 3 de julio, estaría llevando a cabo su boda en el Madison Square Garden allá en Nueva York. Y estaría sacando los permisos, Nacho, necesarios para cerrar gran parte, Nacho, de esa ciudad para básicamente poder vivir su boda. Y aquí es donde dices, wow, imagínate la cantidad de millones, Nacho, que tiene Taylor Swift. Para decir, sí, voy a cerrar una de las avenidas más importantes de Nueva York. O sea, es como te digo, si cerraras aquí Los Arcos o algo por el estilo. Es más, un metro. Un saludo para todos los que están pasando por allá. Por eso ya conectamos con nuestra güera favorita, que sigo sorprendido, no te voy a mentir. Suena Taylor Swift, The Fate of Ophelia. 153 canciones en el Match Morning, The Match 97.9. 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

Match Morning, The Match 97.9, más pop, conéctate, uno de nuestros artistas Match favoritos, uno que se parece a mí. Ay. Suena Bruno Mars, Just The Way You Are, de su disco Doo Wops and Holy Guns Matter, porque te tienen que amar tal y como eres, ¿eh? Saludos al Escuadrón Papás, que ya vienen de dejar a sus niños, todos los que llevan a la oficina, al trabajo. Y, Macho, hablamos de esta canción y del amor, ¿no? ¿Cómo es que cada vez se ha convertido más difícil encontrar este bonito sentimiento? Y no me creas a mí, Kika Rivers contigo a tu lado hasta las 10 de la mañana. Se hizo un estudio, Macho, en la Universidad Estatal de Boston, que ha comprobado que con la llegada de las redes sociales, Macho, el tener una relación duradera, longeva, cada vez se ha vuelto un poquito más complicado. Por lo mismo de que las redes sociales nos han dado acceso a muchas personas, Macho, una cantidad infinita de personas, al estar conociendo una tras otra, tras otra, tras otra, digamos que el decir, ¿sabes qué? Ya quiero quedarme aquí por unos buenos años, lo vuelve un poquito más complicado. Macho, ¿tú qué onda? ¿Tú ya encontraste a esa personita especial? ¿Tú me dijiste, Kike, ya, yo ya senté cabeza, yo aquí ya me quedé? ¿O me has dicho, Kike, yo la neta me dedico a hacer deporte porque, Dios mío, el amor nomás no llega? Y es que, ay, encontrar el amor, encontrar el amor. Y cuando llega una personita, pareciera que ni siquiera es para nosotros. Y luego hasta nuestros amigos nos dicen, nada más no es ahí. Y como que no les quieres creer. Y hasta le ruegas a esa persona de, por favor, no les des la razón. ¿No me creas a mí? Créele a Sabrina Carpenter, que tiene una rola de esto. Please, please, please. En el Match Morning, The Match 97.9, más pop, conéctate con la 156.

0: Match Morning, The Match 97.9, más pop, conéctate, Justin Bieber, Nicki Minaj, Beauty and the Beat Matchers. Saludo a mis matchers que llevan por el segundo café, que se desvelaron por ir a celebrar ayer el triunfo de México. Oye, si estás siguiendo la fiesta del fútbol, quiero que te lleves tu nuevo mini proyector Match. Me presento, Kike Rivers, tu copiloto hasta las 10 de la mañana, todos los detalles, 8:48. ¿Sigues? Aquí en el Match Morning, The Match 97.9, más pop, conéctate.
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1: Tráfico lento.
0: Boulevard Bernardo Quintana continúa con asentamientos. Están desde Paseo de la Colina hasta Paseo de Loma Dorada. Además, también tenemos asentamientos sobre la carretera 57 desde Boulevard Bernardo Quintana hasta San Isidro Miranda.
1: Buen avance.
0: Está en la calle Miguel Hidalgo entre Paseo Niños Héroes a la Avenida Tecnológico y Prolongación Corregidora. Avanza muy bien desde Avenida Ferrocarril a la Avenida Universidad.
1: Clima.
0: 15 grados. 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

buena música en el Match Morning de Match 97.9. Más pop, conéctate con Post Malone, Circles, de su disco Hollywood's Bleeding, lanzado en 2019, acerca de estos círculos sin fin, Match, en las relaciones que por intentar salvarlo a veces uno se termina lastimando más, la neta. Oye, Match, un saludo a todos los que ya sobrevivieron a Constituyentes, 5 de febrero, Zaragoza, allá en Bernardo Quintana, si se me desvelaron ayer por ir a festejar el 3-0 de México. Y yo quiero que sigas, la neta, viviendo esta fiesta a lo grande con tu nuevo mini proyector, Match. Kike Rivers contigo a tu lado hasta las 10 de la mañana. 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Uno de los adelantos más recientes de Ariana Grande, de su próximo disco, Pedal. Va a ver la luz el 31 de julio. Suena Hey, That I Made You Love Me. Con la 159 aquí en el Match Morning de Match 97.9. Más pop, conéctate. Bonito día.

0: Morning de Metro 97.9, más pop, conéctate, Joe, Ends of Beginning. Metro, ¿cuándo fue la última vez que te tomaste un break, un descanso? Te pregunto porque Alex Warren, uno de nuestros artistas, Match, compartía el por qué debemos hacerlo, salir, descansar, conocer, viajar. Kike Rivers a tu lado hasta las 10 de la mañana, 9:05, te cuento. Sigues en el Match Morning de Match 97.9, más pop, conéctate.
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3: Matcher, ¿qué tal? Es un gusto acompañarte. Tenemos más información.
2: A vuelta de rueda.
3: Carretera Tlacote está detenido desde Boulevard Hacienda La Gloria hasta la Avenida Galindas. Avenida Pie de la Cuesta también es un punto demasiado lento desde Calle La Calma con dirección hasta la Calzada de Belén, como también lo es Avenida Universidad. Considera que se retrasa desde Nicolás Campa hasta Melchor Ocampo.
2: Tráfico lento.
3: ¿Qué crees? Tenemos en Avenida Revolución ya asentamientos que van desde Plutarco Elías Calles a la Avenida Carrillo Puerto.
2: Buen avance.
3: Sigue en prolongación Luis Pasteur desde Avenida Constituyentes a la Avenida Ignacio Zaragoza.
2: Clima.
3: 18 grados. 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
5: 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Match Morning de Match 97.9. 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El programa que te acompaña y te levanta todas las mañanas. Me presento, Kike Rivers, contigo a tu lado hasta las 10 de la mañana. Major, ya estás en la oficina. Negocios que conectan, escuderías. ¿Cómo va la ruta el día de hoy? La facturación. Ya es 25 de junio, 9:01 de la mañana. Estamos a 20 grados, Major. Oye, ¿por qué tenemos que tomarnos un break? ¿Cuándo fue la última vez que tú te tomaste uno? Alex Warren, artista Match, nos comparte el por qué debemos hacerlo. El tema del día de hoy. ¿Cuál es esa señal más obvia que ignoraste porque estabas enamorado, Match? Velo pensando mientras tanto, pura buena música en la radio donde las canciones nunca paran, en Match 97.9. 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

Match Morning, The Match 97.9, más Pop Connected de Zero Love. Eso corre cargo de Edward Maya. Una canción lanzada en el 2009 que de hecho samplea una canción Match de Azerbaiyán, sí. Vaya que el idioma no tiene barreras cuando se trata de música. Oye, Maya, ¿cuándo fue la última vez que te tomaste un break? Kika Rivers contigo a tu lado hasta las 10 de la mañana. Te pregunto, ¿por qué Alex Warren, uno de nuestros artistas Match que explotó en redes sociales, mencionaba que se ha sentido más cercano a su familia, inclusive a él, desde que está de gira, desde que sale? Y justamente menciona eso. Dijo una frase muy bonita y dijo que el mundo real está allá afuera. Yo sé que a veces en el día a día tenemos que estar en nuestras oficinas, las escuderías dentro de su unidad, de nuestros negocios, pero ahora sí que hay que recordar el por qué trabajamos, Metro, por qué hacemos lo que hacemos, para conocer la verdadera vida que está afuera de nuestras cuatro paredes. En mi caso, cuatro ventanales y cristales enormes en mi cabina. Pero Patrick, por eso te pregunto, ¿cuándo fue la última vez que te tomaste tú un break? Sal, conoce, diviértete, si tienes oportunidad, de verdad. Lo platicamos en la semana, hay tantos lugares cerca de esta bonita ciudad. Tenemos Tequisquiapan, San Miguel de Allende, está Bernal, tenemos La Sierra, tenemos Amealco, tenemos Tolimán. Así que, por favor, Nature, tómate un break y, obviamente, pones el 97.9 de tu radio para estar escuchando las mejores canciones. ¿Qué mejor con Alex Warren? Su sencillo Ordinary. La canción número 162 del día suena en el Match Morning, The Match 97.9. Más pop, conéctate. Bonito jueves.

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1: Match Morning, The Match 97.9, más Pop, conéctate, Dua Lipa, Break My Heart, Match. ¿En qué parte de la ciudad vienes escuchando? Oye, el tema del día de hoy, ¿cuál fue esa señal, esa flag más obvia que ignoraste porque estabas enamorado? Bien dicen que el amor te vuelve ciego, sordo y muchas cosas más. Kike Rivers contigo a tu lado hasta las 10 de la mañana, 9.20, charlamos. Sigues en el Match Morning, The Match 97.9, más Pop, conéctate.
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3: A vuelta de rueda.
5: Continúa demasiado lento sobre Paseo 5 de Febrero. Entra a Avenida Coahuila hasta la carretera 57.
3: Tráfico lento.
5: Dale tiempo porque ahorita lleva asentamientos a Avenida Revolución. Están desde Plutarco Elías Calles a la Avenida Carrillo Puerto. Además, Avenida San Diego sigue lento desde Primera Privada San Diego y Espuela del Ferrocarril.
3: Buen avance.
5: Sobre Prolongación Luis Pasteur desde Avenida Constituyentes a Avenida Ignacio Zaragoza.
3: Clima.
5: 18 grados. 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

Morning de Match 97.9, más pop, conéctate, Charlie Puth, We Don't Talk Anymore, colaboración que tuvo con Selena Gomez, y se cumplió lo de la canción, se dejaron de hablar. Dicen que ahí tuvieron un romance no público y que no terminó muy bien. Y es que, macho, cuando uno está enamorado, ay, no ve tantas cosas. Y de hecho, eso me lleva a la pregunta del día de hoy con el tema, macho. ¿Cuál es esa señal, esa flag tan obvia que ignoraste porque estabas enamorado? Me presento, Kike Rivers, contigo a tu lado hasta las 10. Tú que apenas te vienes subiendo con tu escudería, que ya vas a tu trabajo, los negocios que conectan, macho. Y cuando tú te enamoras, nuestro cerebro bloquea muchas partes, particularmente la que nos hace pensar, lógicamente, la de la razón. Por eso, cuando conocemos a ciertas personas, nuestros amigos nos dicen, neta, no es ahí, oye, neta, está haciendo esto y aquello, y uno dice, no, no es cierto, es perfecto. Por eso, macho, te quiero preguntar, ¿te ha sucedido alguna vez? ¿Alguna vez hubo una señal, una flag neta tan evidente, pero por estar tan enamorado o enamorada, simplemente no lo viste? Macho, a mí me pasó en una de mis relaciones, mi mamá me lo decía, mis amigos me lo decían, pero ay, vaya que cómo atonta el amor. Diría otra palabra, pero no es radiofónicamente amigable. ¡Time Impala! Una canción, macho, de hace ya casi un año. Suena con Dracula, recordando que va a ser un disco tributo para la icónica banda de Smashing Pumpkins. Suena con Dracula, aquí en el Match Morning de Match 97.9, más pop, conéctate con la 162.

0: Morning de Match 97.9 más Pop Conéctate, Feel This Moment, Pitbull y Cristina Aguilera. Una canción que se amplía, una de las canciones más icónicas de 1985, Matcher, Take On Me. Nacho, me encanta cuando la música así de que une años y épocas totalmente distintas. El tema del día de hoy, Nacho, ¿hubo alguna vez una señal, una flag tan obvia que ignoraste porque estabas tan enamorado? Kika Rivers contigo a tu lado hasta las 10 de la mañana, buena vibra y buena música aquí de este lado.
1: La señal más obvia que ignoré porque andaba enamorado era que me invitaban a salir. Yo sí les decía, no, es que ando ocupado, es que no tengo tiempo. Mis cosas reales, pero eran muy insistentes en invitarme a salir. Y una que recuerdo de plano es que cuando nos despedíamos era un beso en el cachete, pero no un beso de salón, sino un beso literal en el cachete. Entonces es así, no le hacía caso porque estaba enamorado de otra persona.
0: Nacho, si te vas a enamorar, que sea alguien que se desviva por ti, neta. Que día con día te haga sentir la persona más amada y especial. Ya sabes que pa' cosas tibias, Nacho, ni siquiera un caldo de pollo, la verdad. Vamos a seguir con buena música. ¿Qué mejor de Kendrick Lamar? Que por cierto, este mes estuvo cumpliendo años, Nacho. ¿Quién de aquí cumple años en junio? Felicidades. Sea tu cumpleaños hoy o en cualquier día del mes. Suena junto a Cisa, Lothar. 163 canciones en el Match Morning de Match 97.9. 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

0: Match 97.9 más pop, conéctate. Summer Back to Friends es lo que acabas de escuchar, Matcher. Saludos a Mike, que se está reportando por acá, que lleva su trabajo. ¿Quién más ya chambeando? Apenas que se va subiendo a su escudería. Oye, Matcher, ¿te desvelaste ayer por la fiesta del fútbol? Bueno, quiero que lo sigas viviendo a lo grande con tu nuevo mini proyector, Match. Kike Rivers contigo a tu lado hasta las 10 de la mañana. Los detalles, 9.45. Sigues en el Match Morning de Match 97.9 más pop, conéctate.
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1: A vuelta de rueda.
5: Está demasiado lento en Paseo 5 de Febrero. Si puedes, evítalo entre Avenida Coahuila hasta la carretera 57. Otro punto que también se complica ya es carretera Atlacote, desde Boulevard Hacienda La Gloria con dirección a la Avenida Galindas.
1: Tráfico lento.
5: En Avenida Revolución, desde Plutarco Elías Calles a la Avenida Carrillo Puerto. Avenida San Diego está poco a poco entre Primera Privada San Diego y Espuela del Ferrocarril.
1: Clima.
5: 18 grados. 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

Morning de Match 97.9 más Pop. Conéctate con Shaggy, It Wasn't Me. Una canción mature a inicios de los 2000, una colaboración junto a Rick Rock. Esta rola que es justamente un himno anti-infidelidades, mature. Oye, te me desvelaste, celebraste ayer la victoria de México 3-0. ¿Viste el partido, mature? Yo quiero que sigas viviendo esta fiesta a lo grande con tu nuevo mini proyector, Match Kick Rivers. A tu lado hasta las 10 de la mañana, buena vibra y buena música. 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Yo con buena música, esto corre cargo de Olivia Rodrigo, que recordemos Match hoy incursiona en el mundo de los videojuegos, particularmente en Fortnite. Suena con una canción de su más reciente disco Using Pretty Sad for a Girl So in Love, The Cure. La canción número 170 en este jueves, casi viernes, en el Match Morning de Match 97.9 más Pop. Conéctate, Querétaro.

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Match Morning de Match 97.9 más Pop Connect de Mr. Electric Blue. Esto corre cargo de nuestro cumpleañero Benson Boone. Benson, ¿quién nos cumple años el día de hoy? O en el mes de junio, felicidades. Oye, como siempre, un gusto poder conectar contigo, agradecerte de todo corazón. Yo soy Kike Rivers, contigo a tu lado hasta las 10 de la mañana. Buena vibra y buena música, ha sido todo un gusto y yo ya me paso a retirar, como siempre. Muchas gracias por acompañarme, gracias que me diste oportunidad de ser tu copiloto de confianza, pero sobre todo gracias a mis amigos de Florencia.

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0: Hola Mature, ¿cómo estás pasando este jueves? Tenemos más información.
1: Aviso.
0: Recuerda que si tu camino es en la Ciudad de México, debes de considerar que no circulan los autos con engomado verde, terminación de placas 1 y 2. Considéralo antes de salir.
1: A vuelta de rueda.
0: Sigue demasiado lento en Avenida Universidad desde Nicolás Campa con dirección hasta Melchoro Campo. Boulevard Bernardo Quintana también se complica desde Paseo de la Colina hasta Paseo de Loma Dorada.
1: Tráfico lento.
0: Tenemos carga en Avenida Revolución, está desde Plutarco Elías Calles hasta la Avenida Carrillo Puerto y Avenida San Diego todavía se complica desde Primera Privada San Diego y Espuela del Ferrocarril.
1: Clima.
0: 18 grados. No le cambies, mantente en Match 97.9, más pop, conéctate.
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3: ¿Qué onda, Matchers? Muy buenos días, yo soy Luna Iturbi y ya llegué. Te voy a estar acompañando hasta las 2 de la tarde en este jueves 25 de junio, Matcher. Jueves casi viernes en Match. Ya casi llegamos al inicio de fin de semana. También, Matcher, muchos Matchers ya están saliendo de la escuela, ya tienen sus ceremonias de graduación, de cierre de ciclos. Muchas felicidades, Matcher. Muchas gracias a Kike Rivers por levantarnos de buenas en esta mañanita. Con esa misma buena vibra vamos a seguirle. Además de mucho amor y brillitos, buenas rolitas, buen chismecito y las mejores promociones. En dos canciones más platicamos de los conciertos de Bruno Mars en Match

97.9 más pop, conéctate. Escuchamos a Adele. Esto fue Rolling in the Deep. Nuestra gran artista Match, que está de regreso en los estudios de grabación Mature, se filtraron unas fotografías y al parecer su descanso de la música ha llegado a su fin. También Mature, quien está chambié es nuestro artista Match, Bruno Mars, que está en plena gira de Romantic y está regalando unos momentos memorables, Mature. Yo soy Luna y Trube, te acompaño hasta las 2 de la tarde y esto está inundado en redes sociales. Grandes momentos dentro de sus conciertos. Suena ya a Just Might de Bruno Mars en Match 97.9 más pop.

97.9 más pop. Conéctate, escuchamos a Sabrina Carpenter. Esto fue Man Child. Macho, vamos a platicar de una de las canciones de este verano que ha sido doblemente herencia musical. Tiene gran historia, Macho. Yo soy Luna Iturbe, te acompaño hasta las 2 de la tarde y esto lo platicamos a las 10.25 en Match 97.9 más pop. Conéctate.

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1: A vuelta de rueda.
3: Está demasiado lento en Paseo 5 de Febrero entre Avenida Coahuila a la carretera 57. Además, considera que está vuelta de rueda Boulevard Bernardo Quintana desde Paseo de la Colina hasta Paseo de Loma Dorada.
1: Buen avance.
3: Tenemos muy buena circulación sobre Avenida Colinas del Cimatario desde Boulevard Centro hasta Avenida Luis Vega y Monroy. Prolongación Ignacio Zaragoza también te lo recomiendo desde Hilario Frías y Soto y Avenida de las Torres.
1: Clima.
3: 18 grados. 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No le cambies, quédate en Match 97.9 más Pop, conéctate.

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97.9 más pop. Conéctate, escuchamos a Maroon 5. Esto fue This Love, todo un clásico del año 2002, Manchur, que podremos escuchar completamente en vivo con su regreso a nuestro país. Ya está anunciado este regreso con su gira Love is Like en el mes de septiembre en la Ciudad de México y Monterrey, Manchur. Y nos vamos ahora con otra gran canción que tiene el sample más usado de la historia, o sea, el ritmo que más se ha usado en varias canciones, en varios comerciales. Se trata de Jamaican, que de fondo tiene Bam Bam, que a su vez esta canción de Bam Bam está hecha con otra canción. Yo soy Luna y Turbe, te acompaño hasta las 2 de la tarde. Y esta típica frase Bam Bam de este tema viene de la canción de 1982 de Sister Nancy. Pero a su vez, Major, esto proviene originalmente del tema Bam Bam de 1966 por los pioneros del reggae, Toots and the Maytals. Así que, Major, esta canción tiene más historia de la que creías y la disfrutamos en pleno 2026 gracias a este remix de Hugh Gill. Suena Jamaican en Match 97.9 más pop. Conéctate.

0: Match 97.9 más pop. Conéctate, escuchamos a Rihanna. Esto fue Don't Stop the Music. Que no pare la música, Major. Que no pare la fiesta. Jueves casi viernes en Match. Ya es inicio de fin de semana, Major. Y aparte seguimos en fiesta por el partido de México de ayer, Major. Así que andamos vibrando altísimo. Y también vibrando altísimo como nuestro artista Match cumpleañero Benson Boone. Yo soy Luna y Turbe, te acompaño hasta las 2 de la tarde, Major. Hoy precisamente está de cumpleaños y mañana estará de estreno con The Time of My Life, su próximo sencillo, Major. Y además, en septiembre tendrá participación en un evento que tendremos en exclusiva por toda la cadena Match y que podrás disfrutar obviamente en Match 97.9 más pop. Conéctate.
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1: 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Escuchamos a Benson Boone, esto fue Beautiful Things, nuestro artista Match que está de cumpleaños. 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
3: Matcher, ¿qué tal? ¿Cómo estás pasando este jueves? Vamos con más información.
1: A vuelta de rueda.
3: En Avenida Universidades de Nicolás Campas, Tamechero Campo, Boulevard Bernardo Quintana, mejor evítalo. No te conviene del tramo de Paseo de la Colina hasta Paseo de Loma Dorada.
1: Tráfico lento.
3: Sobre la calle Miguel Hidalgo, entre Avenida Tecnológico hasta la calzada Ezequiel Montes.
1: Obras.
3: Recuerda que debido a las obras del Tren México-Querétaro hay reducción de carriles en prolongación Corregidora Norte. Esto es entre Unión y Avenida Universidad.

0: Ezequiel Montes. 442-2-16-90-96.
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97.9 más pop, conéctate. Escuchamos a Sia con este gran clásico. Esto fue Chandelier, una de las canciones que la lanzó al estrellato Mature. 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En lo que te dejo con este hitazo, el regreso de BTS a la música. Suena ya Swim en este jueves en Match 97.9 más pop. Conéctate.

0: 97.9 más pop. Conéctate, escuchamos a Bebe Rexha con su versión de este clásico de Faithless, New Religion. Matcher, seguimos con buen chismecito. Nuestra artista Match, Lady Gaga, que es una de las artistas con mayor patrimonio actualmente, y esto lo logró aún después de abandonar la carrera. Matcher, yo soy Luna Iturbe, te acompaño hasta las 2 de la tarde. ¿Cómo lo hizo? ¿Cómo lo logró? Lo platicamos a las 11.8 en Match 97.9 más pop. Conéctate. 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
2: A vuelta de rueda.
1: Esto es en carretera Tlacote. Sigue siendo un punto demasiado lento desde Boulevard Hacienda La Gloria con dirección hasta la Avenida Galindas. Si te diriges en Avenida Pie de la Cuesta, anticipa tu paso porque tenemos complicaciones que van desde Calle La Calma con dirección hasta la Calzada de Belén.
2: Tráfico lento.
1: En Calle Miguel Hidalgo desde Avenida Tecnológico hasta la Calzada Ezequiel Montes. Y pierdes algunos minutos sobre Avenida Revolución desde Plutarco Elías Calles hasta la Avenida Carrillo Puerto.
2: Clima.
1: 18 grados. 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
4: 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Seguimos conectadísimos una hora más en este jueves 25 de junio, Matcher. Jueves casi viernes en Match, ya casi inicio de fin de semana, Matcher. Pero también para muchos Matchers inician las vacaciones, ya se están terminando los cursos escolares, así que muchas felicidades. Yo soy Luna y Turbe, te acompaño hasta las 2 de la tarde. Te sigo mandando mucho amor y brillitos, buenas vibras. Seguimos conectados con las mejores rolitas, buen chismecito y las mejores promociones. 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Y en dos canciones más platicamos cómo le hizo Lady Gaga para salir de la carrera y ser exitosa. 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

97.9 más pop. Conecta, te escuchamos de Calvin Harris, esto fue Summer, que puede bien ser la canción de este verano 2026, Major, que estamos disfrutando. También disfrutando de las canciones de Lady Gaga, nuestra artista Match, que decidió abandonar la carrera para dedicarse por completo a la música y ahora es una de las personas más influyentes en esta industria. Yo soy Luna Iturbe, te acompaño hasta las 2 de la tarde, Major, y esto lo logró gracias a su determinación. Ella estudió en la prestigiosa escuela de arte Tisch School of the Arts de la Universidad de Nueva York, pero decidió salirse para enfocarse en su carrera musical y el gran salto lo dio en el año 2008 con el lanzamiento de su álbum debut The Fame Mature. Tuvo grandes éxitos globales como Just Dance, como Poker Face, y de ahí, Mature, el trabajo no acabó. Ella siguió innovando, ella siguió buscando su sonido tan característico y ahora Mature tiene este patrimonio de aproximadamente 320 millones de dólares. Suena ya esta gran colaboración, la más exitosa, la canción más escuchada del 2025. Suena Jai With A Smile en Match 97.9 más pop, conéctate.

0: 97.9 más pop. Conecta, te escuchamos a Miley Cyrus. Esto fue Flowers. 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Yo soy Luna Iturbe, Luna Iturbe, te acompaño hasta las 2 de la tarde en Match 97.9 más pop con Stars. 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
1: Matcher, sigue pasando excelente jueves, tenemos más información.
2: Aviso.
1: Recuérdalo que si viajas a la Ciudad de México no están circulando los autos con engomado verde, terminación de placas 1 y 2.
2: A vuelta de rueda.
1: Carretera Tlacote ya es un punto demasiado lento de ese bulevar Hacienda La Gloria y Avenida Galindas. Tenemos mucha carga sobre la carretera 57 de ese bulevar Bernardo Quintana hasta Avenida Cimatario.
2: Tráfico lento.
1: Es en Avenida Revolución desde Plutarco Elías Calles a la Avenida Carrillo Puerto.
2: Fluido.
1: Sobre bulevar Bernardo Quintana desde Paseo de la Colina hasta Paseo de Loma Dorada.
2: Clima.
1: En estos momentos con 18 grados. 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Conéctate.
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Rich 97.9 más pop. Conéctate, escuchamos a Coldplay. Esto fue Sky Full of Stars Mature. Ese sentimiento cuando una persona te hace sentir tal cual una noche llena de estrellas. 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Mientras lo haces, nos vamos con Dominic Fike, Mature. Suena ya Baby Doll, este hitazo de redes sociales. Lo disfrutamos en Match 97.9. Más pop, conéctate.

97.9 más pop, conéctate. Escuchamos a Capital Cities, esto fue Safe and Sound. Una canción que sí o sí, Major, nos da para arriba, nos da todo el ánimo, lo que necesitamos para seguir con nuestras actividades en este jueves casi viernes, dar el último empujoncito o seguir celebrando, Major. Yo soy Luna Iturbe, te acompaño hasta las 2 de la tarde y tú cuéntame cómo vamos. Si vas saliendo de la escuela, porque yo he visto que ya están en varias ceremonias de clausura, de cierre de ciclos. Estamos conectados en redes sociales para que me compartas cómo te la estás pasando, Macho. También si estamos en oficina, escuderías Uber Didi que conectan con nosotros, arroba Macho Radio HQ y arroba Luna Iturbe guión bajo, mientras disfrutamos de la canción número 191 del día a cargo de Lola Young. Esto es Messi en Match 97.9 más pop, conéctate.

0: 97.9 más pop, conéctate, escuchamos a Lola Young, esto fue Messy. Mature, ¿cómo pasar de lo indie en la música a lo viral en muy poco tiempo? Definitivamente la agrupación Temper City supo hacerlo y lo logró. Yo soy Luna y Turbe, te acompaño hasta las 2 de la tarde. ¿Cómo lo hicieron? Lo platicamos a las 11.49 en Match 97.9 más pop, conéctate.
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1: A vuelta de rueda.
0: Carretera 57, recuerda, sigue complicándose desde Boulevard Bernardo Quintana hasta Avenida Cimatario.
1: Tráfico lento.
0: En la calle Miguel Hidalgo, desde la calzada Ezequiel Montes a Prolongación Corregidora.
1: Fluido.
0: Excelente opción es Prolongación Luis Pasteur, desde Avenida Constituyentes a la Avenida Ignacio Zaragoza. También está bien sobre Avenida Universidad, desde Prolongación Corregidora Norte hasta la calle Arista.
1: Clima.
0: 22 grados. 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

97.9 Más Pop. Conéctate, escuchamos a Sara Larson. Esto fue Lush Life. Esta canción con su coreografía tan característica, Mature. Nos vamos con algo de Temper City, que vaya, lograron hacer este paso del estudio a la viralidad de TikTok en muy poco tiempo. Yo soy Luna Iturbe, te acompaño hasta las 2 de la tarde. Se trata de esta canción Self Aware, que llegó a ser la sensación de TikTok. Y es su canción debut, Mature, la primera que sacó esta agrupación, y a la fecha llegó ya a 196 millones de reproducciones en plataformas digitales. Ahora tienen el sueño de visitar México y nosotros de tenerlos por acá. Suena Self Aware en Match 97.9 Más Pop con

0: 97.9 más pop. Conecta, te escuchamos a The Weeknd. Esto fue Blinding Lights, que nos deja este gran legado musical, Mature, que dice adiós a su nombre artístico, pero va a hacer ahora música bajo su nombre real, Abel Tesfaye. Hablando de legado musical, Mature, Madonna sabe dejar y transformar todo este legado musical junto a nuestra artista match, Sabrina Carpenter. Yo soy Luna y Turpe, te acompaño hasta las 2 de la tarde. Esto lo platicamos a las 12.9 en Match 97.9 más pop. Conéctate.
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0: Hola, Matcher. Ya casi llegamos al mediodía. Tenemos más información.
1: Aviso.
0: Recuérdalo que en la Ciudad de México no están circulando los autos con holograma de verificación 1 y 2 engomado verde, terminación de placas 1 y 2.
1: A vuelta de rueda.
0: La carretera 57 sigue siendo un punto demasiado lento desde Boulevard Bernardo Quintana hasta la Avenida Cimatario.
1: Tráfico lento.
0: Es en calle Miguel Hidalgo desde la calzada Ezequiel Montes a prolongación Corregidora.
1: Fluido.
0: Aprovecha la buena circulación de Avenida San Diego desde Primera Privada San Diego y Espuela del Ferrocarril. Avenida Universidad también está rápido. Entre prolongación Corregidora Norte hasta la calle Arista.
1: Clima.
0: Al momento con 22 grados. 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
1: 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Seguimos conectadísimos una hora más en este jueves 25 de junio, Macho. Jueves casi viernes en Match. Ya casi llegamos al inicio de fin de semana. O podemos seguir enfiestando hoy, Macho. Después de toda la fiesta que traemos gracias al partido de fútbol de ayer en la noche, Macho. Muchos Machos que también están saliendo ya de la escuela. Ceremonias de clausura, muchas felicidades. Así que a seguir vibrando altísimo. Yo soy Luna y Turbe, te acompaño hasta las 2 de la tarde. Te sigo mandando amor y brillitos. Y en dos canciones más, platicamos de Madonna, que sabe transformar su legado musical junto a Sabrina Carpenter en Match 97.9. 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

97.9 más pop, conéctate. Escuchamos a Bruno Mars, esto fue 24K Magic. Nos vamos con algo de Sabrina Carpenter, nuestra artista match, que fue la que le ayudó a Madonna a transformar su legado musical. Yo soy Luna Iturbe, te acompaño hasta las 2 de la tarde y esto con su canción Bring Your Love. Ya los habíamos visto sobre el escenario de Coachella, Mature, gran química en el escenario, gran química musical también en esta colaboración. Y ahora, en este video musical, vemos a dos estrellas tratando de pasar desapercibidas entre la multitud, Mature. Suena Sabrina Carpenter, esto es When Did You Get The Hot, canción número 198 en Match 97.9, más pop, conéctate.

97.9 más pop, conéctate. Escuchamos a Dua Lipa, esto fue Houdini. 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Yo soy Luna Iturbe, te acompaño hasta las 2 de la tarde. ¿Qué hacer para participar, registrarte y ganar? Te lo cuento a las 12.26 en Match 97.9 más pop, conéctate.

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0: A vuelta de rueda.
3: Ejército Republicano es un punto demasiado lento desde Avenida Constituyentes a Independencia. Tenemos también intensa carga sobre la carretera Tlacote desde Boulevard Hacienda La Gloria hasta Avenida Galindas.
0: Tráfico lento.
3: Lleva carga, pero te permite avanzar Avenida Revolución desde Plutarco Elías Calles hasta Avenida Carrillo Puerto.
0: Fluido.
3: Sobre Avenida San Diego, justamente desde Primera Privada San Diego, con dirección a Espuela del Ferrocarril.
0: Clima.
3: 22 grados. 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

Touch 97.9 más pop. Conéctate, escuchamos a Ariana Grande. Esto fue Break Free. Que nuestra artista match Ariana Grande estrena su próximo álbum titulado Para el próximo 31 de julio con 12 canciones, Matcher. Disfrutamos de este gran hitazo también. Hitazo dentro del mundo de la animación, dentro del mundo de las películas, Matcher, y también dentro del mundo de la música. Suena Huntrix. Esto es Golden, parte de K-Pop Demon Hunters en Match 97.9 más pop. Conéctate.

0: Match 97.9 más pop. Conéctate, escuchamos a Huntrix. Esto fue Golden. Mayor, vamos a platicar de nuestra artista Match, Olivia Rodrigo, que llega a los videojuegos. Llegaría a Fortnite en la próxima actualización. Yo soy Luna y Trupe, te acompaño hasta las 2 de la tarde y platicamos de esto. 12:47 en Match 97.9 más pop. Conéctate.
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0: Hola, Matcher, ¿cómo estás pasando este jueves? Tenemos más información.
1: Obras.
0: Debido a las obras del Tren México-Querétaro, hay reducción de carriles en prolongación Corregidora Norte. Esto es entre Unión y Avenida Universidad, así que toma precauciones.
1: A vuelta de rueda.
0: Sobre Ejército Republicano, desde Avenida Constituyentes a Independencia, carretera Tlacote complicado desde Boulevard Hacienda La Gloria con dirección a Avenida Galindas.
1: Tráfico lento.
0: Considera que en estos momentos ya está con carga prolongación Corregidora desde Avenida Ferrocarril hasta Avenida Universidad.
1: Clima.
0: 22 grados, esperamos una máxima de 27 grados para esta tarde. Yo soy Leslie y te quedas escuchando Match 97.9, más pop, conéctate.
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0: Match 97.9 más pop. Conéctate, escuchamos a Bruno Mars. Esto fue Risk It All, con todo el gran romanticismo de su más reciente álbum The Romantic. 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Conéctate.
1: Informe Vial. 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
2: A vuelta de rueda.
1: En carretera Tlacote, tenemos complicaciones vehiculares que van desde Boulevard Hacienda La Gloria con dirección hasta la Avenida Galindas.
2: Tráfico lento.
1: Ya pierdes algunos minutos sobre prolongación Corregidora desde Avenida Ferrocarril hasta la Avenida Universidad. Prolongación Ignacio Zaragoza también avanza poco a poco entre Avenida Tecnológico hasta la Calzada Ezequiel Montes.
2: Buen avance.
1: Es sobre Avenida San Diego desde Primera Privada San Diego y Espuela del Ferrocarril.
2: Clima.
1: 25 grados. 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

0: 97.9 más pop. Conéctate, escuchamos a Viva Rex. Esto fue New Religion. Matcher, es momento de que participes por tus accesos cuádruples. Pasaporte Match para que te vayas al Pulso GNP aquí en Querétaro. Próximo 10 de octubre en el Autódromo de Querétaro. Yo soy Luna y Turbe, te acompaño hasta las 2 de la tarde, Matcher. Y va a participar en nuestra página web oficial, matchmx.fm, para que puedas ir a este gran festival con participaciones de Robbie Williams, Caifanes, DLD y muchos artistas más. Vete a registrar, mientras más registros, mucho mejor. Próximo 8 de octubre daremos a conocer a los afortunados ganadores. Matcher, ha llegado mi momento de decirte bye bye y buen provecho si es que ya vas a comer. Yo soy Luna Iturbe y gracias, gracias, gracias por conectarte el día de hoy. Te quedas con Alison Gutiérrez, más tarde llega Ailén Rosales, mañana en la mañana conectas con Kike Rivers a las 6 de la mañana en el Match Morning y tú y yo volvemos a conectar mañana a mediodía, Matcher, así que seguimos conectadísimos en Match 97.9 más pop. Conéctate, bye bye.
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Match 97.9, más pop, conéctate, Matcher, escuchamos Drop Dead de Olivia Rodrigo y tenemos que hablar de su gran festival Daisy Chan Fields. Yo soy Alison Gutiérrez, te acompaño hasta las 6 de la tarde y es que Matcher, por favor, Olivia Rodrigo nos contó que se inspiró en un festival de los años 90 porque ella dice que quiere recuperar ese espíritu de comunidad entre mujeres artistas para una nueva generación, Matcher. Me parece un mensaje espectacular. Seguimos la hora de música continua con las mejores canciones y los mejores artistas, Match. Para ti, The Weeknd con Save Your Tears. Esta es la rola número 224 del día en Match 97.9. Más pop, conéctate.

Match 97.9, más pop, conéctate. Escuchamos a Black Eyed Peas con I Got a Feeling. Oye, Major, hablemos por favor de Tame Impala, porque seguro te preguntas, ¿cómo es que lograron fama tan rápido? ¿Cómo es que logró la fama tan rápido más bien Kevin? Yo soy Alison Gutiérrez, te acompaño hasta las 6 de la tarde. Y es que en realidad, Major, él ya hacía música para otros artistas. Por ejemplo, Rihanna estuvo trabajando con él en New Person, Same Old Mistakes, que esta canción ayudó, obviamente, a mejorar su música y, obviamente, a presentar al Kevin Parker con más audiencia, Major. Así que sí, desde entonces está trabajando con grandes artistas. No solamente Rihanna, por ahí trabajó con Dua Lipa y Lady Gaga en varios proyectos. Y por supuesto se dice, Major, que muchos artistas han trabajado con él de la mano. Así que te dejo con una de sus mejores rolas que actualmente, mira, está on fire en redes sociales. Para ti, Tame Impala con Dracula en esta hora de música continua. Es la número 224 del día en Match 97.9. Más pop, conéctate.

Change 97.9 más pop, conéctate. Escuchamos Closers de The Changemakers y Mature. Tenemos que decirlo, el 2016 fue un gran año para ser adolescente. Yo soy Alison Gutiérrez, te acompaño hasta las 6 de la tarde y no me dejarás mentir. Si tienes más de 20, Mature, lo sabes perfecto, el 2016 fue una gran época para ser adolescente porque teníamos canciones como One Dance, Closer que acaba de sonar, Work, Can't Stop the Feeling y un montón de rolas que dominaron las listas por meses, Mature. De hecho, One Dance terminó siendo una de las canciones más importantes del año, tanto en ventas como en streaming. Así que sí, también 2026, que es el nuevo 2016, tiene grandes rolas, Mature. Seguimos la hora de música continua con las mejores canciones, por supuesto, Justin Bieber, Daniel Caesar, Speeches, lo escuchas en Match 97.9, más pop, conéctate.

97.9 Más Pop, conéctate. Animals de Maroon 5 acaba de sonar y Mature. Hablemos de que ese rol estuvo en el número 3 del Billboard Hot 100 cuando salió. Yo soy Alison Gutiérrez, te acompaño hasta las 6 de la tarde. Y es que sí, Mature se convirtió en un gran éxito por allá de en la era de V, del álbum V, junto con Maps y Sugar, una canción que absolutamente todos conocemos, Mature. Esta rolota fue un tanto polémica cuando salió, por supuesto, por lo que dice la canción y cómo es que lo compara también con la película American Psycho. Pero Mature, aquí seguimos con la hora de música continua, cantando rolas de verdadero amor. ¿Estamos de acuerdo? Suena para ti Alex Warren con Ordinary, la número 228 del día en Match 97.9 Más Pop. Conéctate.

Match 97.9, más pop, conéctate. Guru George Project con Infinity, musicalizando la hora de música continua, Matcher. Hoy hablemos, por favor, de este sentimiento, este feeling que hemos tenido todos de enamorarnos de alguna persona, pero de pronto dices, ya no siento lo mismo, pero te obligas a sentir lo mismo. Yo soy Alison Gutiérrez, te acompaño hasta las 6 de la tarde. Este sentimiento, Matcher, como estar consciente de uno mismo, que en una relación ya no estás bien, pero como que te estás forzando un poquito a que sí. Temper City hizo la canción perfecta con esto, y por supuesto, Matcher fue su canción debut, porque todos hemos pasado por ese sentimiento. Así que escucha conmigo esa canción Self Aware, porque Matcher, efectivamente, todos nos hemos sentido alguna vez en un punto de que ya no quiero estar aquí, pero sí quiero también. Lo escuchas en Match 97.9, más pop, conéctate.

con un mini proyector Match. Yo soy Alison Gutiérrez, te acompaño hasta las 6 de la tarde. Facilísimo participar y ganar Matcher para que veas cada partido como se debe y por supuesto películas, series, lo que tú quieras, Matcher. 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Conectadísimo la siguiente semana, martes 30 de junio, al finalizar el Match Morning, anunciamos a los ganadores. Así que en lo que te registras un montón de veces, suena para ti la mejor rola de Smash Mouth. I'm a believer en esta hora de música continua en Match 97.9. Más pop, conéctate.

97.9 más pop, conéctate. Luther de Kendrick Lamar junto a CJ Mattr. Yo sé que este mes la pasión por el fútbol se vive mejor a lo grande y por eso queremos consentirte.

0: Smash 97.9 más pop. Conéctate, escuchamos I'm a Believer de Smash Mouth, cerrando la hora de música continua, pero no las buenas rolas ni el buen chisme. Major, agárrate, hoy Katy Perry estrenó nueva rola y tenemos que hablar de ella. Yo soy Alison Gutiérrez, te acompaño hasta las 6 de la tarde y conectadísimo porque a las 3:04 te cuento de esta rola que trata sobre ruptura emocional y liberación personal. Sigues en Match 97.9 más pop. Conéctate.
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2: 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Matchers. Seguimos juntos una hora más. Son las 2:57. Yo soy Alison Gutiérrez. Te acompaño hasta las 6 de la tarde. Y ya son 2:58. Matchers. Ya. Conectamos en redes también. Arroba Match Radio HQ. Y arroba Alison Gutiérrez. Tenemos 27 grados en la temperatura. Pero está nublado, Matchers. Así que sí, como que está haciendo calorcito. Pero al mismo tiempo está haciendo bastante frío. Espero que traigas contigo tu paraguas Match y que para esta hora ya hayas comido Matcher, y si no, provechito. Saludo a las escuderías que me vienen escuchando, los más conectados del momento. Te quedas en Match 97.9, más pop. Conéctate.

Match 97.9, más pop, conéctate. Escuchamos a Katy Perry con Firework Major. Hoy está de gran estreno porque Watch It Burn, Velo Arder, se acaba de estrenar. Yo soy Alison Gutiérrez, te acompaño hasta las 6 de la tarde y así es Major, una rola que hablas principalmente sobre ruptura emocional y liberación personal, con una idea central como que la canción trata de alguien que da muchísimo en una relación, pero la otra persona solamente le puede ofrecer migajas, Major, mi canción. Seguimos con las mejores rolas porque para hablar de romance, el romántico número uno, Bruno Mars, con esta rola que ya escuchas, I Just Might, la número 232 del día en Match 97.9, más pop, conéctate.

0: Match 97.9 Más Pop. Conéctate, Dua Lipa con Don't Start Now. Oye, Matcher, sabemos perfectamente la historia de Britney Spears, pero por si no, te la cuento, además con detalles, porque hay dos rolas que la recuperaron en la fama, Matcher. Yo soy Alison Gutiérrez, te acompaño hasta las 6 de la tarde, a las 3.22, conectadísimo, porque te cuento los detalles de esto. Sigas en Match 97.9 Más Pop. Conéctate.
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1: Tráfico lento.
0: Sobre prolongación Ignacio Zaragoza, entre Avenida Tecnológico y Calzada Ezequiel Montes. Vamos muy lentos en prolongación Corregidora, entre Avenida Ferrocarril y Avenida Universidad. Con asentamientos en carretera 57, entre Boulevard Bernardo Quintana y Avenida Cimatario.
1: Clima.
0: 25 grados. 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

Catch 97.9 más pop, conéctate. Womanizer de Britney Spears. Que macho, si eres muy joven, te perdiste de grandes chismes pop que hoy te voy a contar. Agárrate, porque esta canción salió en 2008 junto con el álbum Circus de Britney Spears. Pero ¿qué pasó en este momento, macho? Yo soy Alice Gutiérrez, te acompaño hasta las 6 de la tarde. A ver, ahí te va, porque sí lanzó esta canción y luego que salió se fue al número 1 del Billboard Hot 100 en Estados Unidos. Su primer número 1 después de haber lanzado Baby One More Time en 1999, o sea, 9 años después volvió a estar en la cima, Macher, y por fin se coronó como la princesa del pop. Seguimos con las mejores canciones y la mejor vibra para ti, Hugo Lizalto. Esto es Jamaica, la canción número 236 del día en Match 97.9 más pop. Conéctate.

0: Match 97.9 más pop. Conéctate Espresso de Sabrina Carpenter. Matcher, ¿qué onda? Saluditos a las escuderías que nos vienen escuchando. Un saludo, Juan Carlos Soto. Gracias por conectarte. Oye, sabemos que México es campeón una vez más. 3 golazos, Matcher. Y por supuesto, yo quiero que lo veas como se debe, con tu mini proyector Match. Yo soy Alison Gutiérrez, te acompaño hasta las 6 de la tarde. A las 3:42 te digo cómo participar y ganar, porque el próximo partido se viene buenísimo, ¿eh? Sigues en Match 97.9 más pop, conéctate.
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2: Tráfico lento.
1: En Ejército Republicano, entre Avenida Constituyentes y hasta llegar a Independencia, se complica el avance de carretera 57 entre Boulevard Bernardo Quintana y Avenida Cimatario. Vamos muy lento sobre la carretera Tlacote entre el Boulevard Hacienda La Gloria y Avenida Galindas, con asentamientos en prolongación corregidora entre Avenida Ferrocarril y Avenida Universidad.
2: Clima.
1: 25 grados. 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
1: Match 97.9 más pop, conéctate, escuchamos Bad Guy de Billie Eilish. Match, el próximo 30 de junio es el siguiente juego de México y por supuesto sabemos que va a ganar. De mí te acuerdas, pero para verlo de la forma correcta tenemos que tener un mini proyector Match, así que déjame decirte cómo participar y ganar por el tuyo. Yo soy Alice Gutiérrez, te acompaño hasta las 6 de la tarde. 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Entre más registros tengas, más oportunidad tienes de ganar, ¿de acuerdo? Para así juntos, mira, apoyar a México porque lo están haciendo increíble. Ayer 3 goles, Macho, el próximo 30 de junio se vienen, mira, yo creo que hasta 4. Ojo.

0: Match 97.9 más pop. Conéctate, escuchamos a Joe Canana Beginning, nuestro nuevo artista Match. Oye, tenemos que hablar de Justin Bieber, un clásico entre nosotros, Matcher. Tenemos que hablar de él porque, a ver, no solamente ha impuesto moda en la música, sino también ha hecho temblar a los cineastas. Yo soy Alison Gutiérrez, te acompaño hasta las 6 de la tarde, a las 4:04. Conectadísimo porque te cuento por qué. Sigues en Match 97.9 más pop. Conéctate. 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
8: Tráfico lento.
7: En Boulevard Bernardo Quintana, entre acceso 2 y hasta llegar a acceso 3. Se complica el avance de Avenida Universidad entre Damián Carmona y el Boulevard Bernardo Quintana. Vamos muy lentos en carretera 57 entre Paseo 5 de Febrero y Paseo Quintas del Marqués. Con asentamientos en Avenida San Diego entre Primera Privada San Diego y Espuela del Ferrocarril.
8: Clima.
7: 24 grados. 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
5: 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Match. Seguimos conectando una hora más. Son las 3:57. Yo soy Alison Gutiérrez. Te acompaño hasta las 6 de la tarde. Y nos conectamos también en redes. Arroba Match Radio HQ y arroba Alison Gutiérrez. Cuéntame qué onda, Match. ¿Qué andas haciendo? ¿Dónde estás? ¿Te la estás pasando increíble? Oye, tenemos 26 grados en la temperatura y bajando. Además, está nubladísimo el día. Está bueno para unas buenas rolas, Match. Andar calientito en casa o en tu carro escuchando la mejor rola. Además, hoy celebramos el cumpleaños de nuestro cáncer favorito, Benson Boone, y te cuento detalles de esto. Sigues en Match 97.9, Most Pop, conéctate.
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Escuchamos a Pink con Just Give Me a Reason. Oye, Major, Justin Bieber no solamente hace temblar a la industria musical, sino que también al cine con esta canción. Yo soy Alison Gutiérrez, te acompaño hasta las 6 de la tarde. Y es que cuando salió Beauty and the Beat, la versión en video, Major, el videoclip de la canción, todo mundo quedó impactado con la idea de hacer videos tipo caseros, como si lo estuvieras grabando con el teléfono de tu casa, Major. Efectivamente, así mismo. Así que mucha gente empezó a replicarlo y por eso decimos que Justin Bieber sí que impone modas. Así que escuchamos juntos Beauty and the Beat de Justin junto a Nicki Minaj. Esta es la canción número 243 del día en Match 97.9 Más Pop. Conéctate.

0: Match 97.9 más pop, conéctate, escuchamos As It Was de Harry Styles y Major. Si conoces a alguien o tú haces música, insiste en subir tu música a internet porque te podría cambiar la vida en un solo segundo. Yo soy Alison Gutiérrez, te acompaño hasta las 6 de la tarde, a las 4.21 te cuento por qué sigues en Match 97.9 más pop, conéctate.
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2: Tráfico lento.
1: Sobre paseo 5 de febrero entre Avenida Coahuila y Carretera 57. Vamos muy lentos en Avenida Luis Pasteur entre Sierra de Adjuntas y Primera Calle de Laurel. Con asentamientos en prolongación Ignacio Zaragoza entre Hilario Frías y Soto y Avenida de las Torres.
2: Clima.
1: 24 grados. 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

Match 97.9 más pop, conéctate. Escuchamos a Bruno Mars con When I Was Your Man. Imagine, insisto, si tú haces música, conoces a alguien que haga música, tú también insístele en que la publique en internet. No importa si tiene 3 escuchas, Matcher, tienes que subirlo. ¿Por qué? Déjate cuento junto a Dominic Fike. Yo soy Alison Gutiérrez, te acompaño hasta las 6 de la tarde. En cuestión de minutos, Matcher, esta canción se volvió mega viral en redes sociales, Baby Doll, y lo hizo firmar un contrato millonario. Así que esa podría ser tú, ¿de acuerdo, Matcher? Si haces música, conoces a alguien, dile que la publique y punto. Escuchamos a Dominic Fike con Baby Doll. Suena en Match 97.9 más pop, conéctate.

0: Match 97.9, más pop, conéctate, escuchamos a John Legend con All of Me. Macho, hoy estamos de celebración porque Benson Boone cumple años. Yo soy Alison Gutiérrez, te acompaño hasta las 6 de la tarde, Macho, y así es. Hoy nuestro queridísimo Benson Boone está cumpliendo 23 añotes porque, por si no sabías, nació un 25 de junio, pero del 2002, Macho. Así que te dejo con esto, que suena súper especial para ti, Mr. Electric Blue, una rola que casi no escuchamos, pero que es buenísima. Suena en Match 97.9, más pop, conéctate.
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0: Flash 97.9 Más Pop. Conéctate, escuchamos a Daft Punk y Julian Casablancas. Esto fue Instant Crush. Macho, seguimos con la fiesta futbolera. Y por supuesto, ver los partidos con un mini proyector Match es la mejor opción. Te digo cómo participar y ganar el tuyo. Yo soy Alison Gutiérrez, te acompaño hasta las 6. A las 4:47 te digo cómo hacerle. Sigues en Match 97.9 Más Pop. Conéctate.
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1: Tráfico lento.
0: Sobre Avenida Constituyentes, entre Prolongación Corregidora Sur y Prolongación Luis Pasteur. Vamos a avanzar muy poco en Avenida Constituyentes, entre Ejército Republicano y Avenida Cimatario. Tránsito lento en Avenida San Diego, entre Primera Privada San Diego y Escuela del Ferrocarril. Y con asentamientos en Carretera 57, entre Paseo 5 de Febrero y Paseo Quintas del Marqués.
1: Clima.
0: 24 grados. 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

Touch 97.9 más pop, conéctate. New Religion de Viverex y Fails Matter. Tenemos que hablar de que para ver el partido como se debe, con un mini proyector match. Te digo cómo participar y ganar. Yo soy Alice Gutiérrez, te acompaño hasta las 6 de la tarde. 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Entre más registros tengas, más oportunidad tienes de ganar, ¿de acuerdo? Así, mira, el próximo 30 Matcher tienes tu proyector match y además ves el juego, el siguiente juego de México para ver ganar a nuestra patria Matcher. Para manifestar que sí, suena Dua Lipa con Break My Heart en Match 97.9 más pop. Conéctate.

0: Match 97.9 más pop, conéctate. Diamonds de Rihanna acaba de sonar. Matcher, hablemos de Ed Sheeran y los cambios que está haciendo en su carrera últimamente. Yo soy Alison Gutiérrez, te acompaño hasta las 6. A las 5:10 te cuento los detalles de esto. Sigues en Match 97.9 más pop, conéctate.
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1: Tráfico lento.
0: Sobre Avenida Universidad, entre Damián Carmona y el Boulevard Bernardo Quintana. Si tu camino es por carretera 57, te quedas detenido entre Paseo 5 de Febrero y Paseo Quintas del Marqués. Vamos muy lentos en Avenida Corregidora, entre Morelos y Avenida Universidad. Sal con tiempo. Y con asentamientos en Avenida Luis Pasteur, entre Sierra de Adjuntas y Primera Calle de Laurel.
1: Clima.
0: 24 grados. 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
8: Match 97.9, más pop, conéctate. Matchers, seguimos conectando una hora más y la última. Yo soy Alison Gutiérrez, te acompaño hasta las 6 de la tarde. Estamos a 26 grados, está nubladísimo, Matcher. Una vez más, yo no traigo chamarra. Así que esperemos que no llueva en un ratito, ¿estamos de acuerdo? Oye, conectamos en redes, arroba Matcheradio HQ y arroba Alison Gutiérrez. Matcher, por supuesto te envío el saludo que tú quieras. Dime dónde andas ahorita para qué onda encontrarnos, porque ya casi es fin de semana. Te quedas en la mejor estación con las mejores promos y sorpresas para ti. Sigues en Match 97.9, más pop, conéctate.
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Touch 97.9 Más Pop. Conéctate, escuchamos a Ed Sheeran con Perfect Matcher. Tenemos que hablar de lo que ha hecho últimamente con su carrera. Yo soy Alison Gutiérrez, te acompaño hasta las 6. Y es que a ver, ¿qué onda? Primero se separa de su antigua disquera, luego se rapa el cabello Matcher, y ahora dice que después del Love Tour se va a tomar un gran descanso, y bien merecido, sabemos. Oye, ¿está de acuerdo tú también, Matcher, que todos necesitamos un descansito de vez en cuando? Después de ser una estrella de rock toda la vida, Matcher, claramente necesitamos tener un pequeño respiro porque el descanso es necesario. Seguimos con grandes artistas Match, nuestro nuevo artista Match, de hecho, Summer, Come Back to Friends, ya suena en Match 97.9 Más Pop. Conéctate.

0: 97.9 más pop, conéctate. Escuchamos a Miley Cyrus con Flowers. Oye, Macho, Olivia Dean tiene una canción para hacernos decir cómo deberías verte a ti mismo. Yo soy Alison Gutiérrez, te acompaño hasta las 6. A las 5.27 te cuento por qué y la escuchamos. Sigues en Match 97.9 más pop, conéctate.
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2: Tráfico lento.
1: En Avenida Constituyentes, entre Prolongación Corregidora Sur y Prolongación Luis Pasteur, se complica el avance de Avenida San Diego, entre Primera Privada San Diego y Espuela del Ferrocarril. Vamos muy lento sobre Boulevard Bernardo Quintana, entre Paseo de la Colina y Carretera 57. Y con asentamientos en Paseo 5 de Febrero, entre Avenida Coahuila y Carretera 57.
2: Clima.
1: 24 grados. 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

Match 97.9, más pop, conéctate. Escuchamos Somebody to Love de Justin Bieber. Oye, Match, hablamos de Olivia Jean con esa canción So Easy to Fall in Love, que literal nos dice cómo deberías verte a ti mismo. Yo soy Alison Gutiérrez, te acompaño hasta las 6 de la tarde, y es que es una canción del que literalmente dice esta, Match: soy tan fácil de querer que el amor conmigo se siente natural. Y sí, todos le merecemos eso, un amor verdadero y real, Match, no migajas. Así que escuchamos juntos So Easy to Fall in Love de Olivia Jean en Match 97.9. Más pop, conéctate.

0: Match 97.9 Más Pop. Conéctate, escuchamos Messi de Lola Young. Oye, Matcher, yo sé que México está a punto de convertirse en campeón de todo el mundo, así que déjame decirte cómo puedes disfrutarlo como se debe, con un mini proyector Match. Yo soy Alison Gutiérrez, te acompaño hasta las 6 de la tarde, a las 5.48 conectadísimo, que te digo cómo participar y ganar por tu mini proyector Match. Sigues conectadísimo en Match 97.9 Más Pop.
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2: Sobre Avenida Constituyentes, entre Prolongación Corregidora Sur y Prolongación Luis Pasteur. Vamos a avanzar muy poco en Avenida Constituyentes, entre Ejército Republicano y Avenida Cimatario. Tránsito lento en Avenida San Diego, entre Primera Privada San Diego y Escuela del Ferrocarril. Y con asentamientos en Carretera 57, entre Paseo 5 de Febrero y Paseo Quintas del Marqués.
1: Clima.
2: 24 grados. 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

97.9, más pop, conéctate. Escuchamos a Katy Perry con Roar. Oye, Major, claro que la pasión por el fútbol se debe mejor a lo grande y por supuesto queremos ver a México campeón, pero ¿cómo se debe? Con un mini proyector match. Yo soy Alison Gutiérrez, te acompaño hasta las 6 de la tarde. Facilísimo participar y ganar. ¿Qué tienes que hacer? 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Entre más veces lo hagas, muchísimo mejor, ¿de acuerdo? Conectadísimo, porque el próximo 30 de junio no solo veremos a ganar a México una vez más, sino que, Major, vas a tener en tus manos tu propio mini proyector match, porque al finalizar el match morning daremos a los ganadores. Así que lo que te registras un montón de veces suena Temper City para ti, Self Aware, la número 262 del día en Match 97.9, más pop, conéctate.

0: 97.9 más pop, conéctate. Blinding Lights de The Weeknd, de Mature. Yo con esta rolota me despido de ti. Por aquí la buena música no para, porque te quedas con una hora de música continua junto a Ilan Rosales. Yo soy Alison Gutiérrez, te acompañé de 2 a 6 y conectamos en redes arroba Machuradio HQ y arroba Alison Gutiérrez. Te quedas en la mejor estación con la mejor música en Match 97.9 más pop, conéctate.
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2: Tráfico lento.
4: En carretera 57 entre Paseo 5 de Febrero y Paseo Quintas del Marqués. Vamos muy lentos en Paseo 5 de Febrero entre Avenida Coahuila y carretera 57. Con asentamientos en Avenida San Diego entre Primera Privada San Diego y Espuela del Ferrocarril.
2: Buen avance.
4: Aprovecha Avenida Colinas del Cimatario entre Avenida Luis Vega y Monroy y Avenida Constituyentes.
2: Clima.
4: 23 grados y esperamos una temperatura mínima de 13 grados. 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